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La aborreció la familia, la sociedad la desprecia, y el mundo, que es casi ciego, no despertó en su conciencia, ni vino a darle una mano cuando la vio puerta afuera enfrentarse con la vida para pelear por su existencia.

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1: No se adaptan al frío, muy bueno.

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0: Pese a todo el adelanto que la ciencia ha aportado, añoro el tiempo pasado lleno de dicha y encanto. En mi memoria lo planto con cariño y con afán. Tal vez me preguntarán los de esta generación. Le hago una pregunta, don. ¿Quién es don Quito Millán? Ya le voy a responder porque bien vale la pena, tanto por él y la Elena, que es su gauchaza mujer. Yo lo vine a conocer cuando era un pichoncito, pero lo tengo clarito que toda la paisanada tenía la cita obligada. ¿Vamos al boliche del Quito? En Silveira. ¿Qué paraje al lado de la Ruta 7? Siempre había atado un flete que lucía el paisanaje. El que pasaba de un viaje, peón golondrina o recero, ahí tenía el paradero, podía cenar y seguir. Y si quería dormir, no le iba a poner peros. Al truco lo veo jugando Poti y el Chepe en pareja, contra otra yunta muy vieja que a varios venían ganando, Payo y Anguilla mirando al lado del mostrador. Y Quito de observador, como es ligero de cabeza, a un costadito de la mesa oficia de tanteador. Ahí vi cuando a Catarino el sulqui le desataron y el caballo le soltaron y se perdió en el camino. 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

0: Gracias.
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1: El general Perón nos enseñó que los únicos privilegiados son los niños, esos niños que por ahí dejan de estudiar por tener que trabajar en el campo, y como la problemática infantil data de muchos años atrás, si usted ve alguna normalidad en los chicos, llame a los números que le di anteriormente, que le puede dar una mano grande a ese niño para que tenga un final feliz como el de este verso. Amaneció el 6 de enero con la dorada impaciencia, sueño de los zapatitos con una esperanza fresca, sueño de amor y virtud y reprimida impaciencia. Carlitos es un pequeño que con otros niños juega, no cabe en sí de alegría cuando lo llama y les muestra una pelota de fútbol, los cuatro autitos de cuerda y una escopeta flamante igual a las verdaderas que le trajeron los reyes bajando desde una estrella. Una niña que adormece en sus brazos una muñeca le describe a los heraldos de la ilusión siempre fresca diciendo: son tres, Melchor el más joven, Gaspar con su barba espesa y Baltasar con la piel como la noche de negra. Hay un niño que no ríe ni se acerca a los que juegan. Tiene apenas 5 años y un tesoro de inocencia. Contempla con ojos tristes a la flamante escopeta, a la pelota de fútbol y a los autitos de cuerda. En eso rompe a llorar. Le preguntan y él contesta: ¿pero qué tienes, negrito? ¿Por qué no vienes y juegas? Es que este año me olvidaron. Los reyes ya ni se acuerdan de venir hasta mi casa porque está mamita enferma. Papito está sin trabajo y hoy lo que sobra es pobreza. ¿Por qué no vienen los reyes? ¿Por qué a mi casa no llegan? Carlitos, emocionado, hasta el negrito se acerca diciendo: no te olvidaron, negro. Se equivocaron de puerta. Vení, mirá, mirá lo que te dejaron en mi casa: esta escopeta, esta pelota de fútbol y 4 autitos de cuerda. Se le aproxima hasta el niño y los juguetes le entrega con un pedacito de su alma, porque bien vale la pena de ver.

no llueve, escupen. 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

Las palabras de Sabetería aquí. 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

un hombre que había perdido en una mañana cuando se levantó, vio que ya había perdido todo. Y surge esta adoración, que es un cántico, un hecho real, donde este hombre lo conocí y en esa mañana perdió todo lo que tenía. Y donde él dice: perdí todo, pero a pesar de eso voy a mirar al cielo. Y surge esta canción, un cántico de adoración.

Todos alguna vez nos hemos despertado y hemos perdido algo. Quizás un ser amado. Quizás algo que tanto apreciábamos ya no está más. Y eso en el corazón del ser humano lo parte en dos. Y a veces cerramos la puerta de nuestra habitación para llorar, para que nadie nos vea. Pero a pesar de que nadie nos ve, hay alguien que sí le interesa cómo estamos. Y siempre nos verá. Y dice la palabra de Dios que todo lo que se desata aquí en la tierra también se desata en el cielo. Quiere decir que cuando alguien llora aquí en la tierra, hay alguien que llora allí en el cielo. Porque se pone en nuestro lugar, en tu lugar. Y por eso, que cuando tú le estás clamando a Jesús, Él te está ayudando. Y envía ángeles para que estén a tu alrededor cuidándote y protegiéndote. Pero su Espíritu Santo entra en tu corazón. Por eso, puede ser muy triste tu mañana, pero hoy está Jesús aquí.

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Hola, hola, hola. Bueno, muy bien, muy buenos días. 8:06. Me canta aquí el reloj del celular. En esta jornada de lunes 13 de julio del 2026, aquí estamos arrancando la semana, poniéndole buena onda, arrancando esta fresca, con esta fresca jornada. Amanece, que no es poco, y después vamos a ir con el estado del tiempo, con el pronóstico, todo lo demás, pero me marcaba un grado o dos el vehículo, así que ha hecho una noche muy fría, un poco de heladita también, pero viene despejado, y eso quiere decir que el sol nos va a estar acompañando, así que es una gran noticia. Y además, la otra gran noticia es que tenemos este tiempo compartido para poder disfrutarlo, para compartirlo, para acompañarlos, para acompañarnos y para pasarla mejor. Y de paso nos informamos, nos entretenemos, algo nos decimos. Para decir algo, ahí tenés nuestra vía de comunicación, el 2262-65-8230, 15-65-8230, nuestra vía de comunicación. Esto es Polirrubro, en la mañana de cada mañana, aquí por esta frecuencia que hemos imaginado, ideado, anhelado, soñado, pretendido que sea vital. Y aquí estamos en el 99.1 del dial de tu frecuencia modulada.

Bueno, la AccuWeather dice que ahora la temperatura es de 4 grados, nubes con bruma, canta, y que el viento es del norte a 18 kilómetros por hora, con rachas de 31 kilómetros, que la humedad es el 90%, que la presión más o menos bien, pero va bajando, 1021 hectopascales, y que la máxima para hoy prevé el AccuWeather será de 13 grados y soleado, 7 grados para la noche. Bueno, iremos, ustedes saben, con, les dije, el pronóstico del tiempo, con los titulares de los portales locales, algunos de ellos, claro, con los mensajes que lleguen al 65-82-30, con lo que vaya surgiendo, ponemos el carro en marcha, ya sabés, los melones, bueno, algo harán.

El pronóstico para lo que resta de esta jornada de lunes 13. Bueno, che, qué cosa seria. No se me ponen de acuerdo. Fui al otro pronóstico acá del Winguru a través de la página La Esco y me dice que el cielo se va a cubrir. Pero, viejo. Bueno, sea como fuere, prevé hoy vientito norte. Va con rachas. Algo ventoso puede estar en algún momento, según este pronóstico. 10 grados la temperatura máxima para mañana. Martes 14, cielo cubierto. Viento también del norte, pero noroeste sería. Suaves, pero con rachas de hasta 50, 50 y pico kilómetros por hora, con una mínima de 7 y una máxima de 14 para mañana. Y vamos al miércoles, también cielo cubierto, vientos suaves del cuadrante norte, una mínima de 8 y una máxima de 15. Bueno, hasta ahí vamos.

0: sean los dos.
1: Bueno, muy bien, 8 de la mañana y 11 minutos. Vamos con los títulos del Ecodiarios. En su edición de papel, arriba donde dice Ecodiarios, está Marta Boullosa, una vecina que ha trabajado 40 años en la usina popular cooperativa. Principal título de tapa, confusión y abuso en el espacio público con los cordones amarillos. ¡Oh, oh, oh, oh! ¡Qué tema! Che, además, hay mucha gente que tiene incorporado que se le ocurre pintar el cordón de amarillo y listo. Ya está. ¿Eh? Digamos, si vos tenés una entrada de auto y ponés el cartelito que corresponde, bueno, en realidad corresponde poner la patente del auto, que entra ahí, un cartelito, de esos que he prohibido estacionar, bueno, algunos se pasan de rosca y se enroscan y ponen llamo grúa y qué sé yo. Bueno, pero hay otro que toman el espacio público como propio y, como tienen un comercio, todo el frente del comercio pinto amarillo. Qué sé yo, pero no es que allá al lado de la municipalidad, bueno, está la Uchava con pintado de amarillo, pero no sé, como 10 metros. Ah, estoy exagerando un poco, pero 6, 7 metros, mucho más de lo que ocupa la Uchava. No sé por qué. Bueno, pero sí, hay un abuso con los cordones amarillos, pero claramente y desde hace mucho tiempo. Ojo, yo entiendo cuando hay gente, por ejemplo, hay verdulerías que está ya por llegar el camión para descargar frente a la verdulería y ponen algunos cajones frente al comercio como para que no le estacionen porque tiene que venir el camión a estacionar. Bueno, perfecto. Ahora, pintar el cordón amarillo porque a mí se me ocurrió para que yo esté más cómodo. Da risa. Bueno, se ve que el diario se enojó también por el tema de los cordones amarillos. Por ahí algún directivo del diario ha querido estacionar y encontró todo amarillo y lo pusieron en el principal título de tapa. Sin límites, dice, un relevamiento deja al descubierto el desconocimiento sobre las ordenanzas respecto a una demarcación, claro, que solo puede disponer el municipio, obviamente.

Bueno, vale recordar que la ordenanza vigente con respecto a los cordones amarillos, establece que todo estacionamiento reservado debe contar tanto con señalización horizontal como vertical, aparte de la autorización municipal, ¿no? En el cordón debe existir una franja amarilla reglamentaria, pero además resulta obligatoria la colocación de un cartel de aproximadamente 60 por 60 centímetros instalado a una altura cercana de 1,80 m. Bueno, muchachos, no es cuestión de pintar el cordón amarillo. Ah, yo voy a hacer una cosa, voy a pintar el cordón amarillo acá frente a la radio, así cuando vengo, no hay nadie estacionado nunca y, claro, y tomo esta parte del cordón de la vereda como propio, como propiedad privada mía.

Bueno, todo lo que tiene que ver con el tránsito y todo eso, como diría Pinino, caos, caos y catombe, ¿eh? Un caos. Cada cual hace lo que quiere, estaciona en la rampa para la silla de ruedas, en fin. Pero si salgo enseguida, te dice el fulano, ¿qué me venís a hacer? Y enseguida, y el otro día, no sé qué pasó, pasó uno en una moto haciendo Willy y no le hiciste la multa y me venía a joder a mí porque estoy 2 minutos acá. Todos tienen razón, y todos se la saben todas. Y bueno, el subproducto de...

no vaya a ser cosa de estacionar a la vuelta e irlo a buscar caminando. No, no, no. Espero en doble fila o triple fila frente a la escuela. Bueno, el municipio ha tomado medidas con eso, bastante, en la medida que se puede, porque son muchas escuelas también, pero uno observa que con buen criterio, ahí en la 57, el viejo Colegio Nacional, que no sé cómo se llama ahora, siempre cambian de nombre, pero ahí frente a la plaza, cortan el tránsito directamente, y está muy bien, porque a veces mucha gente saliendo o entrando, saliendo principalmente, corta el tránsito al municipio, otras veces frente a la escuela de Hermanes, frente a la plaza por 60, también, no cortan el tránsito, pero están atentos a que no, a que no formen, no sea un abuso de doble fila. A todo esto, 8:18, vos sabés que está amaneciendo, pero no es tan soleado como decía el AcuEder, Me parece que el Wingurú alguna fichita tenía con que el cielo, veo por otro lado, algo cubierto, no sé si del todo. Vamos a ver. Huracán será local frente a Centro Vasco en básquetbol. El Globo recibe a los Toros por la primera final. La principal foto de tapa del diario, fiestas patronales y almuerzo solidario. Santa María del Carmen recaudó fondos para la invasión de pueblos. Ahí se ve la foto, un salón amplio. La comunidad apoyó la actividad realizada este domingo en el Colegio de Hermanas, el amplio salón del Colegio de Hermanas. Ahí se ve con mucha gente en mesas, esas que son mesas armadas con tablones. Bueno, la gente tranquila compartiendo en relación a las fiestas patronales, un almuerzo solidario para recaudar fondos para la invasión de pueblos. Histórico superávit comercial energético, dice en el rubro economía. Sí, ¿cómo no va a haber superávit energético si está Vaca Muerta, que el gobierno se puede jactar de que le provee la posibilidad de hacerse de divisas gracias a que lo nacionalizó la chorra, ¿se acuerdan? Porque si no lo hubiera nacionalizado, eso sería de Repsol. Sería enorme ganancia para una empresa privada de España. Era Repsol. Bueno, entonces, y además, el gobierno del vilipendiado Alberto Fernández hizo el gasoducto, que también aporta. Bueno, entonces, hay mucha inversión ahí, superávit energético, que además, hay que decir, claro, con la industria planchada, asesinada la industria nacional, y bueno, la energía se puede exportar. Entonces, superávit. ¿Qué es un superávit? Que todo se utiliza para mandar la plata afuera. Los fondos buitres, a la deuda usurera, bueno, ya sabemos.

un verdadero genocidio económico. ¿Sí? Tengo que confesar que a veces salteo mucha información o directamente no la miro porque me abruma. Es todo, todo lo que el país tiene, ha construido a lo largo de décadas relacionado a la soberanía, como tener reactor nuclear, como tener satélites georreferenciales en el espacio, como tener desarrollo científico tipo el INVAP, todo se está desarmando.

todo se está desarmando, echando la gente, desfinanciando y al mismo tiempo arreglando con Estados Unidos para que se queden con todo. Bueno, entonces la verdad que resulta abrumador, ¿eh? Bueno, un tema interesante, la evolución de los gimnasios en la cultura local, desde Pásero en los años 50 a la actualidad. Bueno, claro, los hábitos van cambiando y ha existido, a mi criterio, una evolución, parcial en algunos aspectos, en cuanto a la calidad de vida. Entonces, natatorios, gimnasios, tratar de la gente que puede se compre, se va a vivir a zonas, acá en Necochea, por ejemplo, la zona parque y eso que tiene, está más insertada en un contexto de naturaleza, parque, mar, bueno, esas cosas se han multiplicado. No sé cuántos gimnasios habrá. Antes era muy raro ir al gimnasio. A muy poca gente. O ir a pileta, a natación. Bueno, todo eso se ha multiplicado. El tema en un momento eran las canchas de pádel. Después también hacer algo de ejercicio físico. Bueno, algún deporte. En fin, eso en buena hora. Después vivimos corriendo atrás de ver cómo podemos solventar la tarjeta de crédito.

0: Y viste, el consumismo nos hace ir, el consumismo desenfrenado, inducido, y bueno, nos hace ir corriendo todo el día atrás de ganar un mango más para pagar lo que debemos, porque no es que para darte, hacer otra, tener otra calidad de vida. Bueno, finalmente, creyendo que comprando chirimbolos vamos a ser más felices, y vamos corriendo atrás de todo el día para cubrir las deudas que nos generan las compras de chirimbolos.
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0: compre ya, si usted compra hoy 50% de descuento de tal cosa, tal otra, este secador de pelo, esta zapatilla, 50% de descuento, free no sé cuánto, hoy, hoy, dele, dele, compre, compre.
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0: Y uno sale tembloroso a ver las tarjetas, con cuál puede ser que tenga la suficiente capacidad para poder comprar el chirimbolo. Que tengo que aprovechar hoy, tengo que aprovechar hoy. En fin, medio que vivimos así, ¿no?

Bueno, 8:27, ahí está Antonio Ríos, nunca me faltes. Te dije 8:27 de esta jornada de lunes 13 y el sol en modo amarillento pálido se manifiesta en los ventanales de la radio. No está el cielo totalmente despejado, pero Febo, la pelea, che, la pelea y bueno, con dignidad y orgullo. Y entonces llega, llega y veremos, veremos. La pelea está abierta, El diario ayer titulaba que las compras online ganan terreno e impactan en el comercio local. Cambios en el consumo, miles de paquetes llegan a diario a la ciudad a través de distintas plataformas. Algunos comerciantes se suman a las tiendas digitales. Lo que impacta en el comercio local es el programa salvaje de ajuste, donde los salarios pierden y mucha gente pierde el empleo. Eso es lo que mayor impacta en el 90%. El 90% de los problemas del comercio es que la gente no tiene plata y el consumo global, vos comprés online o no comprés online, contando todo, el consumo cae y cae y cae y cae. Pero bueno, como no quieren criticar, parece que mucho abiertamente no quieren criticar que hay un programa de ajuste que está saqueando a la gente y quiere exterminar la clase media, como eso no lo quieren decir, entonces, y a veces te dicen que hay que hermosear el microcentro, hay que hacerlo peatonal, capaz que hay que ponerle algunas luces más, capaz que hay que agrandar las veredas. Bueno, sí, se puede hacer todo eso, pero no te va a solucionar, con eso no vas a vender más, no te vas a creer que te va a solucionar el problema. ¿Y con la plata de quién eso? ¿Del contribuyente? Claro, siempre la plata del contribuyente, obvio, y está bien, es así. Pero capaz que la plata del contribuyente, pues no la van a poner los propios comerciantes de su bolsillo para hermosear el microcentro. Entonces, de rentas generales del municipio, que a mí me parece que es más justo que vaya para cloacas, agua corriente, arreglo de calles y esas cosas, ¿no? Bueno, muy bien, estábamos compartiendo con Antonio Ríos. Nunca me faltes, che. Y bueno, se suma, es cierto, pero en el consumo global baja y baja. Y de todas maneras, el tema de ir a comprar y uno elegir, hay muchas cosas que, digamos, en la mayoría de las cosas, en general, uno quiere un pantalón, quiere un ropa interior, hay tantas cosas, querés un shampoo, querés, que no pedís por internet todo, por ahí hasta un par de zapatillas pedís por internet, consumos, pero por ahí no pedís por internet los consumos diarios. No pedís una lata de durazno, una de paté, un kilo de arroz,

Bueno, Alberto me dice, buen día, Julio. Hay que escuchar a Caputo. Él dice que a la gente no le alcanza la plata porque compra el dólar, que está barato. Y nos pueden decir cualquier pelotudez. Total, está visto que hay un sector de la población que le sigue dando confianza.

Bueno, tengo un voto si me postulo, ¿eh? Postulate, por favor, me dice Lula. Yo te voto a presidente. Serías un revolucionario fantástico, dice. Ese Caputo es un gran hijo de puta, me pone. Perdón por la palabra. Bueno, y no es el único, ¿eh?

Y hay que hablar algo de fútbol. Claro, la selección argentina sigue, gana, gana y gana, sufre, sufre y sufre, sería. Y aquí en la tapa del diario del domingo está Julián Álvarez festejando su gol. Argentina venció a Suiza 3-1, la selección ganó en la prórroga y enfrentará a Inglaterra. Bueno, ahora ya es todo muy, muy interesante. No hay partido anodino. Mañana, España y Francia. Pero extraordinario para balconearlo. Imagino que todos preferiríamos que gane España porque nos resulta un adversario, en principio, en teoría, más parejo con nosotros. Francia pareciera que está un escalón por encima de todos en lo potencial. Después los partidos hay que jugarlos. La Argentina de Qatar, que está dos escalones por encima de esta selección argentina, son los mismos jugadores, pero me refiero al juego. La capacidad de juego era bastante más que la capacidad de juego que está demostrando esta selección. Que reitero, la misma, casi la misma que la anterior, pero, y bueno, pero el rendimiento es bastante menor. Aún así, con corazón y con mística, se sigue adelante. En principio, mañana España con Francia, y ahí veremos. Y si nos toca, y bueno, y después no hay que contar los pollitos antes que salgan del huevo. Hay que ver cómo nos va con Inglaterra también. Partido igualmente de difícil que con España, creo yo. Quiero reiterar, decir algo que veníamos diciendo. La selección, llegando a cuartos de final, ya cumplía. Hemos llegado, superado cuartos de final, estamos en semifinales. La selección ya cumplió. Digamos, uno quiere ganar y si nos toca perder con Inglaterra, nos vamos a amargar y todo lo demás, pero por encima de esa amargura o por debajo, en el trasfondo, estará la tranquilidad de saber que, la verdad, no tenemos nada de qué quejarnos. Ella se fue y ese no era. En ese aspecto, obvio. Y la fiesta da para el rato. Y la verdad que pienso que Scaloni tiene una gran disyuntiva, que la verdad yo no sé, no estoy en condiciones de decir qué es lo que tendría que hacer. Hay algunos jugadores, me parece que el problema mayor lo tenemos en el mediocampo, el juego no fluye. Al haber problemas en el mediocampo con jugadores que están bastante por debajo de su nivel, caso Enzo Fernández, caso De Paul, bueno, caso McAllister, que bueno, así todo metió un gol extraordinario desde el gesto técnico de él en el cabezazo. Pero en general están bastante por debajo de su nivel. Eso hace que el medio campo no genere e incluso no presione y no obstruya como lo hacía. Al tener esa falencia el medio campo, la defensa sufre más y la delantera es menos abastecida. Entonces el problema está en el medio campo. Ahora, si sos Scaloni, ¿qué haces? ¿Barrés de una con De Paul, McAllister y lo ponés a los Chelcho, al Colorado? Porque hay recambios excelentes. Los Chelcho, el Colorado Barco, bueno, tenés jugadores al mismo nivel o más nivel quizás en este momento. Pero lo que yo me pregunto, ¿cuál es el impacto interno en el grupo de que barras con, digamos, jugadores consagrados que son también
bastante referencia dentro del plantel. Y si generás un, una discordia, una baja de la moral en algunos referentes, alguna disconformidad que oculten, que son las peores, que no se hablan. Bueno, no lo sé. Confío en lo que haga Scaloni porque ha demostrado de sobra que sabe de manejo de grupos humanos, sabe mucho de fútbol. Bueno, ¿quién te dice? Porque De Paul, McAllister y Enzo Fernández no se pueden olvidar de jugar bien al fútbol. Por ahí hay que esperar un poquito y en estos últimos dos partidos retoman el nivel que supimos conseguir. Bueno, la moneda está en el aire. Ya ahora creo que no hay favoritos, salvo Francia. Para mí, potencialmente Francia es el favorito. Pero viste, los favoritos, hay muchos ejemplos históricos en el fútbol de favoritos, más favoritos que Francia ahora, y el que iba de punto fue banca. Bueno, acordate de Brasil 50, para los que no son futboleros y no saben, Mundial del 50 en Brasil. ¡Oh! ¿Sabés qué? Brasil venía goleando todos los partidos, era en Brasil, y la final contra el pobre Uruguay que venía a los tumbos. Como nosotros ahora, un poco peor. Bueno, la final, pero en el Maracaná, 100.000 personas. Hasta algunos diarios ya habían titulado Brasil campeón para ir ganando tiempo. Bueno, conclusión, ganó Uruguay 1-0, 2-1. Así que hay muchos ejemplos. También está el ejemplo de, para nosotros, el Mundial del 90, jugando peor que ahora. Jugábamos peor que ahora y pasábamos todos los partidos por penales. En aquel Mundial que se consagró Goicochea atajando penales. Todo por penales. Con Italia pasamos por penales. Al que le ganamos a Brasil en un partido, si a mí me preguntás cuál es el resultado más injusto de la historia del fútbol en los Mundiales, y seguramente Argentina 1, Brasil 0. Nos pelotearon, pero no que te pelotean en el medio campo. Tiros en los palos, mano a mano con el arquero. Bueno, fue un... nos apabullaron y la caprichosa no quiso entrar. Metimos un contragolpe, claro, porque todavía estaba Maradona y Caniggia, y el contragolpe que metimos, 1-0. Así que es fútbol, quizás eso de lo impredecible y el hecho de que el más débil le pueda ganar al más fuerte es uno de sus mayores atractivos. De repente está con Dolace. Bueno, me dice Alberto, se están preparando para el próximo Mundial. Transmite a los jóvenes la experiencia de los campeones. Puede ser.

Bueno, un flyer muy lindo que me envía Lula. Ahí está Maradona entregándole la pelota a Messi. Tomá, pibe, te toca a vos ganarle a Inglaterra. Bueno, no es fácil. Cada partido es un desafío extremo para Argentina. Calculá que si con Cabo Verde sufrimos como sufrimos, bueno, de ahí en adelante, bueno, y con Egipto, ni te cuento. Así que ahí estamos. Esperemos que se cumpla aquello, lo que no te mata te fortalece. Esperemos que estos sufrimientos de la selección argentina la fortalezcan. En algún punto, desde el punto de vista de la mística y el grupo humano, seguramente que sí. Muy bien, vamos a recorrer otros portales. Hoy comienza la capacitación docente gratuita sobre inteligencia artificial. Un programa del Consorcio de Gestión de Puerto Quequén con el programa Puerto Ciudad da puntaje para la carrera de los maestros y maestras. Buen aporte, ¿eh?

Bueno, Necochea Digital dice: festejos por la selección, secuestraron motos, una con numeración adulterada y hubo un aprendido. Ni el fin de semana largo alcanzó. La costa atlántica registró una de las peores ocupaciones de los últimos años. A tu mala.

0: Bueno, en la antesala de sus 95 años, el Cine Teatro París recuperó el brillo de su histórica fachada.
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0: Ahí está el amigo Alejandro Silva, que demuestra que tiene creatividad, ¿eh? Impronta empresarial también, como para que las cosas evolucionen, ¿eh?
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0: Por lo menos que tenga vida, me parece excelente que ahí en el Cine París, no sé, que hay una heladería, no sé si puedes tomar café también, pero pleno centro, y eso que estaba siempre vacío, que darle vida, viejo, aprovecharlo.
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0: Robaron un maletín médico con instrumental, historias clínicas y documentación personal. Era el maletín de el doctor Ariel González.
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0: Bueno, viste cómo son las nuevas épocas. Turismo de carretera no es solamente Ford, Chevrolet y Torino y Dodge. Ahora Mercedes-Benz. Mercedes-Benz ganó. Fritzler hizo historia con Mercedes-Benz en Posadas, en otro fin de semana complicado para los pilotos locales. Sí, Juan Bautista largó fila 17, Castro en la fila 18. Bueno, Juan Bautista, lo máximo que vi que llegó a estar 19. Después me acosté a dormir la siesta, porque la verdad, seguir mirando después. Me dijo mi informante Espinino, y me di la última vuelta, no sé qué pasó, al final abandonó Juan Bautista, y no sé Castro si llegó, pero bueno, no anduvieron los muchachos o los vehículos.

Bueno, el secretario de Gobierno, Jorge Martínez, endurece su postura contra la inseguridad. Tenemos identificada una banda de menores que nos preocupa muchísimo. Milei dijo que Argentina solo produce dulce de leche, viromes y colectivos. Sí, sí, vos lo que querés es eso, que desarmar, ¿eh? El industricidio continúa. 8:47. Y el sol amagó, pero viste, ya te dije, es una lucha brazo partido. Por ahora, la nubosidad eclipsó los generosos rayos de del gran Febo, y ahí estamos.

0: Bueno, los transportistas están preocupados por la implementación por parte del Ministerio de Transporte de la provincia del nuevo sistema de licencias de conducir profesionales. Los fleteros mostraron su preocupación debido a que hoy hay varios transportistas que no pueden renovar la licencia y están sin trabajar. Esto se debe a que todavía no hay lugares habilitados para renovar una licencia de conducir interjurisdiccional en Necochea. El delegado del sindicato de fleteros, Francisco Maríngulo, indicó que ahora lo que sucede es que esto se quiere implementar, pero sin una organización previa, por lo cual aquel que deba renovar o sacar la licencia están interrumpidas. Tenemos ese problema.
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0: Claro, tiene razón el delegado, hay que pedir una prórroga para armar bien el sistema.

0: los culpables de este...
1: Bueno, emocionante festejo por la clasificación a la semifinal de la selección. Miles de vecinos se reunieron en 83-2 para celebrar el triunfo de la escaloneta. Y eso que hacía frío, che, ¿eh? Ahora el miércoles jugará con Inglaterra por el pase a la final en el Mundial de Fútbol.

Bueno, la ciudadana marplatense que fue secuestrada, Victoria Piz de la Serra, fue secuestrada cuando iba en una misión humanitaria a Gaza. La franja de Gaza y el conflicto en Medio Oriente se instalaron en la agenda local a través del crudo testimonio de Victoria Piz de la Serra, invitada por la Comisión de la Memoria Militante, la activista Ribón Ecochea, para encabezar una disertación sobre la dramática experiencia que atravesó junto a una delegación internacional al intentar romper el bloqueo marítimo ilegal y acercar asistencia básica a territorio palestino. Bueno, algunos radicales históricos se han pronunciado, solían actuar como radicales autoconvocados, ahora le pusieron un nombre, Integración Radical, y tendrá como fin sumar proyectos que aporten beneficios para la ciudad, escuchar ideas para revertir la enorme decadencia del partido en nuestro distrito. Sí, enorme decadencia, sí, es cierto. Del partido en nuestro distrito. Entre quienes forman parte de este grupo se encuentran Leopoldo Bernard, Horacio Capurro, Raúl Brito, Leonardo Cavallo, Hilda Cuarta, Diego González, Mario López, María Cristina Murray, Carlos Naverán, Abel Zarratea, Leonardo Tabó, Cristina Valdés, Julio Viteri. El comunicado dice: los otrora radicales autoconvocados, hoy naciente grupo de integración radical, nos iniciamos motivados por el deseo de aportar alguna solución para tratar de revertir la enorme decadencia del partido en nuestro distrito. En nuestro distrito, a nivel nacional, a nivel provincial, en Capital Federal, no existe. Debemos aclarar esto porque la UCR, más allá de la situación provincial o nacional, tiene más de 500 distritos en el país, en los que mantiene positiva su imagen y convocatoria, dice este grupo de Integración Radical. Ahora, algo pasa en el radicalismo también, porque uno interpretaba que la figura de Molina podía ser convocante por a gente como esta. Por ejemplo, históricos que quizás tengan un buen recuerdo de la gestión de Daniel Molina, y yo no sé por qué, siendo Molina un hombre de diálogo, no sé por qué está el radicalismo más desunido que nunca. Si vemos el subcomité de Quequén, enojadísimo con las nuevas autoridades. Y esta gente que se pronuncia, que dice que enorme decadencia del partido y forma un grupo autodenominado Integración Radical, que bueno, y van a actuar por cuenta propia, y no se habla acá de que de una integración plena que podrían hacerlo. Al partido. Digo yo, opino que Daniel Molina les daría el lugar que quieren. Bueno, no sé. Igual el lugar no se pide, se ocupa, 8:54.

Bueno, muy bien, a todo esto, con los redondos, ropa sucia, nos vamos encaminando a las 9 de la mañana, faltan 4 minutos para ese punto horario, y iremos con los sepelios y bueno, y la pausa.

0: Bueno, muy bien, vamos con los sepelios publicados en Ecos Diarios. Falleció en la ciudad de Necochea anteayer, día 11, a los 87 años, Julio Ciocia. Julio Ciocia, anteayer falleció a los 87 años en Necochea. Sus restos serán trasladados hoy al cementerio privado, Casa de Duelo, 508, número 1366 de Quequén. Falleció ayer, 12 de julio, a los 62 años, Juan Carlos Oliver. Juan Carlos Oliver. Sus restos serán inhumados hoy a las 10 de la mañana en el cementerio local, Casa de Duelo 78, número 4068. Y hay una participación por el fallecimiento el día 6 de este mes de julio, a los 86 años, de Nelson Néstor Perrone. Estos son los sepelios publicados en la edición de papel de Ecos Diarios de ayer y hoy. Vamos a una pausa y regresamos.
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0: a que jugadores que rindieron muy bien en Qatar han bajado el nivel. Caso De Paul.
1: No.
0: Caso.
1: Yo te voy a decir que. Caso, De Paul sí. De Paul sí.
0: Caso McAllister, caso Enzo Fernández.
1: Yo te voy a decir por qué.
0: A ver.
1: Porque la mayoría de los jugadores están destruidos, pero no de Argentina, en general.
0: Y eso hace que estén
1: mal. Sí, están tan cansados y tan agotados que no tuvieron vacaciones, que se lo pasaron jugando.
0: Son los únicos, los demás.
1: No, te estoy diciendo en general.
0: Ah, bueno, en general.
1: Que Inglaterra juega bien, el técnico se peleó con los jugadores.
0: ¿Por qué?
1: Porque le dijo
0: el
1: que.
0: El técnico dijo, no, jugamos mal, qué sé yo. Y el jugador le dijo, papá, los otros juegan también.
1: Claro. ¿Me entendés?
0: Sí.
1: Están cansados. Vos prendés una chipita así y se arma.
0: Pero, bueno, será eso. Ahora, yo digo, la.
1: Sí, coincido con vos, que algún recambio, algún. Toque tenía.
0: Bueno, a ese punto, Pininito, voy.
1: Porque hay jugadores como Otamendi, por ejemplo, que
0: están
1: muy.
0: Ese no es medio campo, estamos hablando del medio campo.
1: Sí.
0: El Licha Martínez y el Cuti Romero son de lo más destacado de la selección.
1: Sí, sí, pero está cansado, Cuti.
0: Sí, pues, para cambiar en algún momento. Bueno, a lo que voy es lo siguiente. Ponele, porque tenemos recambio,
1: sí,
0: igual o mejor,
1: sí,
0: todavía.
1: Sí.
0: O está los Chelso,
1: está Palacio.
0: Ezequiel Palacio, el Coronadito Barco, que anda muy bien. Bueno, ahora, la gran pregunta es, que yo no tengo la respuesta, ¿sería mejor que Otamendi haga una barrida y le meta recambio?
1: ¿Otamendi?
0: No.
1: Dijiste.
0: Escaloni, bueno. ¿Sería bueno que Escaloni?
1: No, a esta altura no.
0: Bueno, claro, porque esto me pregunto, quizás. Si hacer recambio, estén en condiciones de jugar mejor. Pero ¿qué impacto tiene en el plantel que referentes que tienen influencia les pegue el mazazo ese?
1: Yo te voy a decir.
0: Que mañana le diga, vos De Paul pasás a ser suplente, o Enzo Fernández también.
1: De Paul fue un desastre en el, prácticamente en el Mundial.
0: El que peor.
1: Sí. Pero en esta instancia vas a jugar contra Inglaterra, que es una inyección anímica mucho más.
0: Sí, sí.
1: Conociéndolo
0: partido.
1: A De Paul.
0: Cada partido es distinto.
1: Conociéndolo a De Paul, yo no lo saco. No saco. No toco el equipo.
0: Muy bien.
1: Dejo el mismo equipo.
0: Porque
1: después voy viendo, obviamente. Va a los 30, 40. Ve
0: nada, después los cambios está bien. Pero te quiero decir, para mí, que el equipo sufra tanto es porque al bajar el rendimiento del medio campo, la defensa sufre más. Y la delantera es menos avestada.
1: No, están destruidos, Pato. Messi arrastraba las patas. Messi.
0: Si no la, corre, ¿por qué?
1: Juega porque es Messi y porque en una chipita te puede. Pero
0: ahora, la selección.
1: El único que corrió y que metió fue Julián Álvarez.
0: En el nivel que está la selección, parecen todos picapiedras. No le sale una. General, después tiene lo de Julián Álvarez, yo, pero parecen torpes con la pelota, la pierden, dan mal el pase.
1: Bueno,
0: el único que se destaca es Messi. Messi demuestra lo único. El problema de Messi es que hay que decirle a Messi, yo lo tengo que agarrar y decirle, no intentes gambetear como antes, que gambeteabas a 10 y no, gambetea a uno si querés y da el pase. Te da el pase bien, se da cuenta. No, pero así todo fue el mejor. Ahí adelante.
1: No, el mejor fue Julián Álvarez. Lejos.
0: No, pero porque corre y mar.
1: No, el golazo que hace.
0: Sí, el
1: segundo gol es gracias a él, que baja, no. Se tira al piso,
0: sí,
1: le
0: bueno,
1: saca la pelota.
0: Cosa.
1: Y
0: pero cuando querés armar juego, el tipo más lúcido, el que tiene mejor manejo de pelota, el que se da. Es Messi.
1: Tu hermana.
0: Cuenta, ¿viste?
1: Tu hermana.
0: Bueno,
1: sí.
0: Dice Raúl, ¿y Castro avanzó o no? Ya está largando atrás de Jonito, papá. Hace 30 años que está corriendo, papá. Bueno, eso es cierto. Jonito hace mucho tiempo que corre, Castro hasta el primer año y ya está más
1: sí,
0: pegado.
1: También es cierto que Juan Bautista ha ganado muchas carreras.
0: Sí, pero dice acá que ha corrido 30 años.
1: Sí.
0: No, muchas. ¿Cuántas ha ganado? Tres, cuatro.
1: Hay muchos que han estado 60 años y no han ganado una carrera.
0: Es cierto, pero vos dijiste muchas no. Muchas es que es Canapino, mucha es el uruguayo traidor, mucho es el misil.
1: Nada, que el gordo con

0: menos que Juan Bautista Lambini.
1: Y el gordo, no, muchas ganas, ha ganado estos que ganan siempre, que están ahí en el podio.
0: Sigan criticándolo, que están esperando que se vaya.
1: Bueno, muy bien. ¿Qué más tenemos, Pinino?
0: Le voy a poner encarecidamente quién puede hacer la gestión. No sé si esto corresponde a la intendencia o corresponde a la usina popular cooperativa. Por favor, si pueden arreglar las luces de la Avenida 2. Fue un escándalo. La gente salió a manifestarse cerca de la Rambla.
1: ¿Y usted fue?
0: La oscuridad que había, los robos que hubo, que le robaron billeteras, celulares a la gente, muchísimas motos con escape libre. Va a pasar un momento lindo y pasar un momento, un disgusto.
1: Bueno, pero también...
0: También no, tienen que arreglar las luces. También no, tenés que arreglar las luces. Tenés que arreglar las luces. Tenés que arreglarlas. Te guste o no, la tenés que arreglar.
1: Sí, hay tantas cosas que hay que hacer.
0: Sí, a tu hermana también hay que arreglarla, sí. En serio estoy hablando. Fue muy inseguro ese lugar.
1: Bueno.
0: Y la gente va con los nenes. Y van a un festejo, no a amargarse.
1: Sí.
0: No sé, vuelvo a reiterar, ¿a quién corresponde? ¿Si a la municipalidad o a la usina?
1: No, para mí el problema está, la culpa la tiene la gente. Porque la gente...
0: Se si tiene sabe, que quedar en la casa.
1: No, que programe el festejo de día. Entonces, sí.
0: Vamos
1: a las 9 de la mañana al otro día y ahí festejamos.
0: Pero vos sos un boludo.
1: ¿Por qué la gente tiene que salir al festejar de noche? Que espere que se haga de día.
0: Vos sos un boludo total.
1: ¿Por qué? Es buena idea. No andan las luces, festejamos de día. Bueno, Pinino, confusión. ¿Usted cree que hay confusión y abuso en el espacio público con los cordones amarillos? Yo he visto que cualquiera pinta cordones amarillos.
0: Sí.
1: Y
0: no corresponde.
1: Tenés que tener autorización municipal, Pinino.
0: No corresponde.
1: ¿Eh?
0: Sí, un desastre.
1: Hay mucho eso.
0: Hubo...
1: En el Día del Trabajador de la Electricidad, ¿cuándo es? Hoy saludamos a todos los trabajadores reconociendo su compromiso. Hacemos llegar especial. Ah, sí, capaz que la usina está cerrada hoy.
0: Bueno, saludo. Mañana arreglen la Avenida 2. Mañana es martes, claro.
1: Hay un convenio ahí.
0: Porque el miércoles vamos a salir a festejar, si Dios quiere.
1: Bueno,
0: yo lo único que le pido a la selección, el último
1: sí, sacrificio. El 13 de julio, día de trabajo.
0: Estoy hablando.
1: No, pero yo para ratificar.
0: Lo único que le pido a los jugadores y todo, que dejen todo contra estos ingleses traidores. Hubo mucha violencia, hubo ya en la calle, allá en Estados Unidos.
1: Y por eso debe ser que todos dicen, viste, Scaloni y no nos han partido.
0: Claro.
1: ¿Te imaginas si les das manija? Así que no. La patria está en juego.
0: Pero vos viste, Maradona es terrible. La cosa que se entera uno, lo que dijo Ruggeri en la televisión.
1: ¿Qué dijo? ¿La venga de Maradona?
0: Ya.
1: Claro, que dijo este hijo de puta, nos mataron los pibes. Claro. ¿No sabía eso?
0: No sabía. Se me puso la piel de gallina.
1: Pero Maradona una cosa loco. Tenía el tobillo que ya no le entraban más inyecciones por las hematomas y el médico no quería poner la inyección y él se metió la aguja. ¡Pum! De prepo.
0: Yo creo que estos jugadores van a hacer lo mismo.
1: No creo.
0: Sí.
1: Porque tienen otra historia.
0: No, van a hacerlo.
1: Están enchufados, para hacer que están enchufados. Viven en un mundo alejado de todo, ¿verdad? Que es un mundo de millonarios, de cosas. Tienen esa con la camiseta argentina, tienen ese compromiso en serio, que es lo que nos une, porque nosotros estamos vinculados con gente millonaria que vive en todo el mundo, que es como millonario, ¿eh? La única unión que tenemos cuando se pone la camiseta argentina, que ellos sufren y nosotros también, es lo que nos une con ellos. La verdad que hay que reconocerles, un grupo humano extraordinario. Pero bueno, a ver, por un lado, el deporte siempre ha tenido connotaciones políticas. Es inevitable, porque vos jugás con Inglaterra y no es lo mismo que jugar con Cabo Verde, desde ese punto de vista. Ahora, nos dicen, che, no, es un partido de fútbol, qué sé yo. Sí, pero tocan los himnos antes. Tocan los himnos. Bueno, el himno te remite al concepto de patria.
0: Obvio.
1: El concepto de patria te remite a que los ingleses son enemigos históricos. Eso por un lado. Por otro lado, también es cierto que es un partido de fútbol. ¿Qué es eso? Es un partido de fútbol. Y no conviene recargar las tintas. Porque yo no sé cómo piensan los jugadores. Capaz que hay jugadores de la selección que piensan que las Malvinas habría que devolvérselas a los argentinos y dejarse de hinchar la pelota.
0: Bueno,
1: esas cosas pasan.
0: Bueno, el técnico argentino dijo que es amigo del técnico inglés.
1: Pero claro, pero jugadores argentinos juegan.
0: Porque jugaron juntos.
1: Juegan en Inglaterra. Y yo estoy seguro que, porque ¿sabes qué pasa? Que el jugador de fútbol inglés, que los que están en la selección también deben ser millonarios y todo lo demás, tipo, ¿qué le importa a las Malvinas? A las Malvinas, ¿sabés qué le importa? Al primer ministro que tiene compromisos con Trump y tienen compromisos con los fondos buitres, porque en las Malvinas puede haber pesca o puede haber petróleo, puede haber gas. Entonces, en ese micromundo de los más poderosos del mundo, sí le interesa a las Malvinas. Pero el que juega al fútbol, pero debe decir, pero por mí.
0: Bueno, esto lo vamos a discutir, seguramente vas a salir en defensa de él.
1: Sí.
0: ¿Qué daño le hace inútil? Irresponsable, irresponsable. Brancatelli, estúpido.
1: A vos,
0: diciéndole, después se cagó hasta las patas, ¿no? Porque todo
1: se retractó.
0: No, después todo el pueblo argentino te
1: se salió. Habrá retractado.
0: Pero le hace mal al peronismo. Vos no le hacés un bien.
1: A ver, ¿eh? ¿Qué dijo?
0: Diciendo que Messi está
1: ¿con quién?
0: Con el presidente de la Nación Argentina, que te vamos a ir a buscar a tu casa.
1: Boludo.
0: Pero gordo boludo, Gil. La verdad es espantoso, se terminó eso. Te vamos a ir a buscar a tu casa. ¿O querés volver al tiempo de antes?
1: Para empezar, ¿sí? No.
0: Y después sale la mujer tan estúpida, que es cornuda, tan estúpida, diciendo, ay, la gente no sé por qué no lo amenazan a Brancatelli. Escuchame, loco, estás diciendo que querés ir a buscar al jugador más mimado de la Argentina, lo querés ir a buscar a la casa. Bueno, voy a cortar con eso porque me da asco. Presidente de la Nación, a ver si se pone los pantalones largos. Espero juega Argentina-Inglaterra. Capaz que sale a saludar a Margaret Thatcher y a felicitarla. Espero que una vez en la vida, de Argentina. Otro estúpido más.
1: Dice que Argentina. Bueno, dice que Argentina únicamente puede producir birome y dulce leche.
0: ¿Quién?
1: ¿Eh?
0: ¿Quién dijo eso?
1: El presidente de la Nación, Milei. Argentina, nada, acá, porque hay que importar todo. Todo tiene que venir de afuera. ¿Eh? Bueno, yo confieso que nunca lo pude amar a Messi como a Maradona. Pero, bueno, obviamente.
0: Ojo, que Maradona tuvo fallas garrafales también, ¿eh?
1: Sí, todo, eso es malo.
0: Cuando salió a defender a algunos que políticamente que era indefendible.
1: No sé a quién. A mí me parece excelente que lo haya defendido a Maduro, a Chávez y a Cuba y tal. A mí me parece excelente. Más allá de eso. Obviamente que es alguien que hay que respetarlo, como toda persona merece respeto, y las cosas que uno no está de acuerdo, bueno, yo lo lamento, porque a mí me gustaría que Messi tuviera algún grado de compromiso con la cuestión social argentina. Pero bueno, tampoco se lo puedo exigir y tampoco por eso me voy a renegar y criticarlo y desearle lo peor, porque la verdad que le deseo lo mejor. Si ojalá el miércoles haga un gol como hizo Maradona y si es posible dos, sí. Ojalá.
0: Bueno, te cambio de tema. Sí, Jorge Ferraresi, candidato a gobernador de la provincia de Buenos Aires.
1: Precandidato.
0: Perdón.
1: Ferraresi es el referente cercano, inmediato, de Julián Christiansen.
0: Se calcula.
1: No le dio más pelota a Julián, ni usted ni a mí. No vino más, no.
0: Estoy enojado con usted. Usted siempre haciéndome quedar mal.
1: Pero yo ya le mandé un mensaje que no, que venga.
0: Un mensaje. Una persona fallecida en la ruta 88, un remisero, en un accidente, volcó el auto y falleció. ¿Cuántos accidentes en la ruta hay? Muchachos, la ruta...
1: Hay más accidentes en la ruta que en ocasión de robo y esas cosas.
0: Sí.
1: Y le voy a dar un dato que usted desconoce seguramente. No sé, creo que estaba por encima todavía de los accidentes de tránsito. ¿Sabe la muerte por qué?
0: ¿Por qué?
1: Por suicidio.
0: ¿Viste el jugador joven que se mató?
1: No lo vi.
0: ¿No viste que todos los equipos hacen un minuto de silencio? Y...
1: Ah, y ponían la foto. ¿Ah, se suicidó el chico?
0: Sí.
1: Y claro. Bueno, eso tiene que ver con la salud mental. Este sistema te destruye la salud mental también. Te vuelve loco.
0: A usted no, porque no piensa.
1: No, a mí no, justamente porque pienso. Porque no me dejo llevar por compre, y usted con tarjeta, compre, y soy uno de chirimbolo, y me parece que si compro un chirimbolo si soy feliz. Compro, si y se después corriendo para la tarjeta. ¿Qué?
0: Si entonces, se refiere a mí, yo tarjeta.
1: No, en general. Sé que usted tarjeta no tiene porque no quiere tener.
0: No.
1: No es que no quiere
0: es
1: tener.
0: Es porque nunca gasté.
1: Bueno. A ver, el amigo Alberto, ¿qué dice?
2: La investidura del presidente hay que respetarla, porque ahora se va a Inglaterra, pero no a ver a Margaret Thatcher ni a la reina, se va a ver a Mike Jagger. Pero es con plata de él, ¿eh? No se van a pensar que,
1: no,
2: que está usando.
1: Claro. Bueno, se olvidó de apretar a Alberto y quedaron los últimos segundos sin mensaje. Se va a Inglaterra, pero qué justo, cuando vamos a jugar el partido determinante, se va a Inglaterra. Bueno, va... No, usted mentira que salió a festejar, se enteró por...
0: No, fui a festejar con los nenes de mi hermano.
1: Ah,
0: lo llevé para que vea.
1: Y lo llevó a una confitería para que tomen algo.
0: Sí, tomaba un café.
1: Y...
0: No, yo no. La puso del otro lado, por eso el tiempo.
1: Otro hizo fue.
0: Sí. Le iba a decir, Gaitero.
1: Sí, hizo.
0: No, por favor le pido. Por favor le pido.
1: Sí.
0: Que arreglen las luces, en serio. En serio.
1: Las luminarias.
0: Hubo una pelea de dos chicos.
1: Sí.
0: En cuero, con el.
1: ¿Y qué tiene que ver las luces?
0: No. Pero tiene que haber también gente de policía, tránsito. Estaban las motos...
1: Seguro que hubo. Si estaban todos preocupados, Defensa Civil mandó como 4 o 5 mensajes antes del partido.
0: ¿A qué hora?
1: Antes del partido, ya perdiendo, pidiendo tranquilidad, todo. ¿Cómo no va a haber? Seguro que estaban las camionetas de tránsito,
0: no
1: prevención ciudadana, policía... Gaitero,
0: a usted le digo... No,
1: usted no ve porque no ve un carajo, si tenés que usar lente.
0: Sí, pregunta de tu hermano. Si
1: sí.
0: No. Control, por favor, porque ahora va a ser masivo. Si llega a ganar Argentina, va a ser mucho más. Porque contra Inglaterra va a ser mucho más.
1: ¿Qué significaría llegar a la final? Otra vez, hazaña. Usted, y le digo esto, señor Iso, en el 78 salimos campeones del mundo. Esa selección no, en el 82, sapo. 86, campeones del mundo. llegamos en el 90, bien de pedo, llegamos a la final con penales, un pesto nos pegó Brasil, ¿se acuerda usted el 90? El pesto que nos pegó Brasil, más o menos 7-8 tiros en el palo.
0: Sí, también,
1: le ganamos con un contragolpe.
0: Sí, también hubo dos finales que no nos dejaron que la gane Argentina.
1: No, pero yo voy
0: con Alemania.
1: Pero yo voy al hecho de que un equipo que sale campeón, lo normal es que baje el rendimiento. Brasil del 70, el mejor equipo de fútbol que vi en mi vida, ganó el Mundial y después se diluyó. La Holanda del 74, la naranja mecánica, que no fue campeón, pero hay que reconocerlo como si hubiera sido. Con Johan Cruyff, revolucionó el fútbol, los holandeses, y bueno, se mantuvieron un tiempo y después se fueron diluyendo. Esta selección, bueno, mantiene competitividad, y ¿quién te dice que en los últimos dos partidos se acuerda de jugar bien como antes, como en Qatar 22?
0: No sí. Se pasa por acordar bien jugar como antes. Pasa...
1: Claro, tiene razón los oyentes. ¿Qué está hablando? Thatcher y la reina fallecieron, loco.
0: ¿Qué?
1: ¿Qué estamos hablando de que va a ir a ver a Thatcher y la reina?
0: Es capaz que la, va a ver al cementerio.
1: Al cementerio. Sí.
0: La Argentina físicamente hoy está un 3% de lo que tiene que estar. Pero no porque
1: ¿un qué?
0: No. Un 3, un 4.
1: De, o sea que bajó un 90%.
0: Pero no porque no entrenen, porque están desgastados.
1: Pero los demás, los otros equipos,
0: hay otro
1: porque son equipos,
0: está
1: casi
0: bien,
1: todos
0: pero,
1: son europeos.
0: Pero hay otros equipos que
1: terminan.
0: Por ejemplo, hay otros equipos que terminaron antes, quedaron eliminados. Y para vos, 3 meses o 4 meses que quedaste.
1: Pero si Messi y De Paul están de vacaciones en Miami. Juegan en la liga de Estados Unidos, que
0: no,
1: es como estar de descanso.
0: Yo no te hablo, Messi, de Paul. Te hablo de un Julián Álvarez que jugó hasta último momento, que se infiltró para poder
1: siempre
0: jugar.
1: Siempre lo ponen de suplente.
0: ¿A
1: Julián
0: qué?
1: Álvarez, en los equipos donde
0: En el Atlético jugó siempre de titular, fue figura. Ah. Por eso quieren pagar lo que quiere pagar el Barcelona.
1: Bueno, pero metió un golazo, está bien, ya cumplió.
0: Pero te estoy dando ejemplo.
1: Pero
0: por ejemplo,
1: yo te decía el medio campo.
0: Por ejemplo, el Colorado McAllister,
1: sí,
0: y Enzo,
1: sí.
0: en Brighton.
1: Ah, Bridgeton, sí, no sé cómo.
0: Y jugó hasta último momento. Enzo Fernández jugó hasta último momento.
1: Pero siempre la excusa. Porque si no estaba jugando y no estaba jugando, entonces se nota. Jugó hasta
0: no
1: último
0: entendé.
1: Momento y jugó hasta último
0: no
1: momento.
0: Entendé. La diferencia es que el argentino necesita más días para poderse recuperar.
1: ¿Qué?
0: Mirá, vos
1: más
0: fíjate.
1: Días que quién.
0: Jugó sábado, que los demás.
1: Entonces somos fríos.
0: Y porque
1: somos
0: ellos juegan.
1: Somos
0: sí, vos viste en Brasil cómo juega. Juega domingo, miércoles, domingo. Domingo, miércoles, domingo. Por el campeonato.
1: Tendría que llegar más cansados entonces.
0: Porque están acostumbrados.
1: ¿Y por qué los nuestros no se acostumbran?
0: Ah, bueno, eso es otra cosa.
1: Bueno, tengo un par de mensajes, Leonardo Gabriel. Estaba lleno de móviles policiales y de tránsito. Yo los vi. Pero no dice una cosa que sea cierta, gordo. Lleno de móviles policiales y de tránsito. Yo los vi, me dice el oyente. Y usted no los vio. Claro, si no ve un carajo porque se tendría que poner lente y no se los pone. Deje de mentir, por
0: yo
1: favor.
0: No,
1: mancillando el buen nombre y honor del municipio y de los
0: No, médicos. Municipio no.
1: ¿Cómo no tiene? Tránsito y prevención ciudadana. ¿De quién es prevención?
0: Arreglen las luces.
1: Ah,
0: también
1: bueno.
0: Me va a salir a decir que había luz, capaz.
1: ¿Y si la luna estaba fuerte?
0: Ya,
1: a ver.
0: Le pone bien.
3: No, buen día, Tino y Bergamusa. Escúchenme, no, es una cosa, un desastre. Todo lo que están tratando de tapar y aprovechando que está este mundial, las acciones de gobierno son calamitosas. Está a la vista toda la entrega, los desastres que están haciendo, que está haciendo este gobierno con respecto al pueblo, a todo. Lamentablemente la gente está estupidizada,
1: Tal cual.
3: Yo entiendo que los jóvenes sí festejen, bueno, pero es una cosa desmedida, tienen quemada la cabeza. Todo esto del Mundial, los jugadores con la publicidad, jugando en el Mundial, son recontra multimillonarios, la vidriera que significa para ellos, y los estúpidos de los argentinos creen que eso les va a llenar la heladera, les va a pagar las deudas que tienen, y es increíble. Messi, yo realmente, Messi es un pibe que se merece todo, ¿no? Porque desde la humildad y todo, bueno, forzosamente es arrastrado a un montón de cosas, ¿no? Lo descalifican por haber por haberse sacado una foto con Trump, pero no es, el tipo tiene representantes, se debe a un montón de compromisos que a lo mejor si hubiera sido por él no hubiera adquirido. Pero bueno, es así, ojalá que con estos ingleses le vaya bien a la Argentina, yo lo deseo de corazón. Pero realmente tuvo mucha suerte Argentina hasta el momento. Espero que la siga teniendo, porque es como ustedes decían, ha bajado el rendimiento la Argentina. No son los mismos.
1: Bueno, yo lo que le digo al oyente, Oscar, lo que sucede es que el ser humano es muy complejo y acá entra lo que decía Francella en la película El secreto de sus ojos, entra la pasión. Y la pasión es algo que no es del todo razonable, no está dentro del ámbito de la razonabilidad, y es una pasión que sí, efectivamente, en ese momento te hace olvidar de todo lo demás, y de la heladera, y de esto y del otro. Pero es muy pasajero, Oscar, eso, ¿eh? Es 2 días o 3. Esta semana termina el Mundial, el domingo. La semana que viene se hablará un poco y después resurgen los problemas de siempre con toda intensidad. Así pasó en el 78, la dictadura creía que con el Mundial iba a solucionar su problema político y le fue cada vez peor. En el 86 Alfonsín tuvo su Mundial y ya sabemos lo que pasó. Alberto Fernández tuvo su Mundial y mirá lo que pasó. El Mundial no te va, es como que en el momento, pero yo digo, no vale la pena darse el gusto de vivir esa pasión y festejar. Démonos permiso para olvidarnos de todo lo demás y festejar un rato, es un rato. Y bueno, y después seguirá la vida con todas sus complicaciones que ya sabemos, ¿no?
0: Pero
1: que la gente esté idiotizada, sí.
0: Y que los jugadores se enriquecen. Bienvenido que sea.
1: Prefiero que se enriquezcan los jugadores y no los representantes.
0: Se lo ganaron.
1: Sí, porque tienen un talento. O sea, está el que te dice, che, y un científico y un médico rural que se debe. Bueno, sí, debería ganar tanto como. Pero ¿sabes qué pasa? Que el sistema tiene sus reglas de juego y se premia el talento del fútbol, el talento del que corre en bicicleta.
0: No se enriqueció solamente jugando en la selección argentina, porque están pagando fortuna afuera, en Inglaterra, en España, 150 millones de dólares quiere pagar el Barcelona por Julián Álvarez. Sí. ¿No se lo ganó, chico?
1: Sí.
0: Entonces,
1: no se puede discutir eso. A ver, uno puede decir que el mundo no es justo porque tendría que ganar más un científico que descubre una vacuna contra el cáncer que un jugador de
0: fútbol. Son cosas diferentes.
1: Pero el sistema es así. El sistema es muy capitalista.
0: ¿Cuánto gana Verstappen en la Fórmula 1?
1: No sé cuánto gana.
0: Fortuna.
1: Bueno, a todo esto, Leonardo Gabriel, llegamos prácticamente a las 10 de la mañana.
0: ¿Cuánto ganás vos acá en esta radio? Que me cagás a mí.
1: Fortuna. Claro. Y no tengo ninguna habilidad como Julián Álvarez.
0: Nada.
1: Bueno, iremos a la pausa, Pignito.
0: Sí.
1: Así que, ¿qué es lo que tiene? Le pregunto, por último, ¿qué es lo que tiene que arreglar el municipio en la avenida 2?
0: Las luces.
4: las luces. ¿Qué luces? Porque hay luces en la vereda.
0: Las de que están en la calle.
4: Las luces de la calle, muy bien. Me parece que hay un convenio entre, digamos, el municipio, que es el responsable final, y el concesionario, que es la usina. Me parece que había, ¿te acordás que estuvo acá Corcho Arrieta, el presidente de la usina? Y bueno, el municipio se comprometía a proveer las luminarias y, bueno, no sé cómo estará eso. Averigüe, usted que es periodista, señor Iso.

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0: Bueno, muy bien. 10 de la mañana, 27 minutos. Y te digo que el sol contraatacó, ¿eh? No te digo que está a pleno 100%, pero los rayos solares, bueno, ya han llegado. Se entibian el medio ambiente. Parcialmente, claro. Estamos en pleno invierno. Hace frío. Hablando del frío, observemos, compartamos algún portal. 5 grados. 5 grados, papá.
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0: 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Bueno, y el pronóstico. Actualizamos el pronóstico del tiempo. Pero como cayó, quedó. No esperéis muchas variantes en la presente jornada. Según el AccuWeather, para este lunes 13, el viento se estará clavadito del norte durante lo que resta de esta jornada. Vientos suaves a moderados con algunas ráfagas de hasta 50 kilómetros por hora, más o menos. El cielo cubierto y 11 grados de temperatura máxima para mañana, martes 14. También viento moderado con ráfagas desde la mañana temprano del norte. ¿Y qué más? Cielo cubierto y 7 de mínima, 8 a 14 de máxima también para mañana, pero cielo cubierto. El miércoles también cielo cubierto, 8 de mínima, 16 de máxima, y ahí estamos también con viento norte. Bueno, 10 de la mañana y 29 minutos, y considero útil y oportuno ir con algunos portales nacionales, sí, porteños diríamos. La Libertad Avanza pretende diagramar el futuro a medida, con reformas y nuevas leyes. El gobierno acelera y escapa para adelante. Lejos de resolver las urgencias políticas del presente, el equipo de Milei apunta los cañones y la agenda al próximo año electoral. Ya está trabajando por la reelección. El gobierno de Javier Milei, la destrucción del proyecto Karem, abandonado mientras anuncia una inversión privada. ¿Cómo lograr destruir un proyecto soberano? Con una inversión de 690 millones de dólares y el trabajo de técnicos y científicos.

0: todo eso, listo, se regala.
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0: Las cábalas y el recuerdo de Diego Maradona. Ahora nos volvimos a ilusionar. Argentina jugará con la camiseta azul ante Inglaterra, ¿eh? La FIFA confirmó la indumentaria que utilizará la escaloneta el miércoles en la semifinal del Mundial 26. El historial y las cábalas asociadas a la camiseta con la que Diego Maradona marcó el gol del siglo y la mano de Dios.
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0: es inevitable pensar en lo que ocurrió hace 4 décadas. Argentina versus Inglaterra, la mano de Dios, el gol del siglo y México 86 como escenario.
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Bueno, allá en el 86, la historia, poco conocida, antes del partido con Inglaterra, la FIFA había definido que el equipo de Bilardo tenía que llevar su indumentaria alternativa. Claro, porque Inglaterra juega con camiseta blanca, entonces para que se distinga mejor el contraste, sobre todo en la televisión, hay que jugar con una camiseta bien de tono diferente. Entonces la FIFA obligó a Argentina que utilizara la camiseta azul, pero la camiseta azul ya había sido utilizada ante Uruguay, había quedado con olor a transpiración y más pesada por la transpiración, dice acá. La camiseta había absorbido la transpiración de forma tal que quedó más pesada de lo habitual. Entonces a Bilardo no le gustaba eso. Con este problema en el horizonte, el técnico pidió a último momento que se comprara cualquier remera azul que fuera liviana frente al calor azteca. Así fue como el destino quiso que una de las camisetas más recordadas de la historia del fútbol hayan sido confeccionadas a último momento por mujeres mexicanas que trabajaron contra reloj para ponerle el escudo argentino y el logo de Le Coq Sportif.

Bueno, y en estos días, con el fallecimiento de Antonio Ubaldo Ratín, que protagonizó aquel partido en el 66, Ratín jugó el Mundial de 66, también una semifinal con Inglaterra. En aquel partido, yo creo que el técnico era el Toto Lorenzo, técnico que te arma equipos que no son vistosos, pero son duros, aguerridos, dificilísimos para poder ganarle. Y bueno, en aquella Copa del Mundo, por lo menos lo que creíamos nosotros, lo que en aquel momento decíamos, era que no nos bombearon, porque había llegado a la final, a la semifinal, Inglaterra y Alemania, pero Inglaterra jugaba con Argentina y Alemania jugaba con Uruguay. Y al partido de Alemania con Uruguay le pusieron un árbitro inglés.

y al partido de Argentina con Inglaterra, un árbitro alemán. Era cruzado así. Entonces, los argentinos supusimos, yo no sé, porque en aquella época yo era bastante chico, tenía 10 años, y escuchaba lo que decían, y no había, obviamente, no había televisión, o era muy incipiente, los partidos solo se escuchaban, y no tengo la demostración, como podés tener ahora con 10.000 cámaras, si realmente nos bombearon o no. La verdad que no sé si Ratín estuvo bien expulsado o no, pero todos los argentinos estábamos convencidos de que Ratín estuvo mal expulsado. Y bueno, eso fue suficiente, ¿eh? Y bueno, y quedó que la mala expulsión de Ratín, y además de eso, lo que Ratín hizo cuando fue expulsado. En ese momento no había tarjeta roja, tarjeta amarilla, no se utilizaban tarjetas. Por las expresiones del árbitro nos dábamos cuenta si el jugador había sido amonestado, y por las expresiones del árbitro nos dábamos cuenta cuando el jugador había sido expulsado, porque claramente era como que lo echaban de la cancha. Bueno, aquí creí que lo tenía a Ratín por algún lado, pues yo creo que lo había guardado, pero ahora no lo encuentro. Sintéticamente, cuando salió de la cancha, expulsado, Ratín vio el banderín del córner, que tenía un banderín, era la bandera británica, y bueno, medio que la estrujó un poco con la mano, y luego se sentó en la alfombra de la reina, que era toda un todo un símbolo, como faltarle el respeto, ¿no? Dice, contaba Ratín que le tiraban chocolate como a los monos ahí de la tribuna. Y dice que Ratín, eran chocolates aireados, que en Argentina todavía no se conocían. Y yo lo abrí, comí un pedazo y se los volví a tirar. Y además, ese Ratín, cuando iba saliendo, que me chiflaban, los insulté. Le pregunto al periodista, ¿qué le dijiste? Ah, qué sé yo, la puta que los parió, ¿qué les voy a decir? Bueno, ahí está. Ya tenemos desde el 66, por lo menos, esa historia de clásicos picantes con Inglaterra. Ese partido lo perdimos 1-0 con la expulsión de Ratín, Argentina jugando con uno menos durante un buen tiempo.

0: Bueno, Juancito Carrizo, que le gusta irlas de adivino. Bueno, a ver, ¿qué dijo? ¿Qué dijo? Ah, no sale ahora. Ya lo escuché una vez y se ve que lo quería escuchar dos veces y no sale. A ver, che. Bueno, pero Juancito Carrizo...
1: Zapato, querido, buen día. Viste, como le dije a Marcelo Cernich. Bien, arrancó el Mundial y dije, vamos a la final con Francia. Hecho y hecho, se está cumpliendo lo que dice Carrizo. Preguntale si no.
0: Bueno, muy bien. Todavía esperemos. No contemos los pollitos antes de que salgan del huevo. En todo caso, para eso habría que eliminar a Inglaterra. Y además, Francia debería eliminar a España. No es tan fácil ni tan seguro, ninguna de las dos.

0: que... Bueno, compartimos algunas de las efemérides cuando son 10 de la mañana y 41 minutos. Un día como hoy del año 1942, nace en Harrison Ford, en Chicago.
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0: Bueno, actor de los más famosos y estrellas de Hollywood, se lo vio papeles pequeños, ambas de Ford Coppola, antes de completar la trilogía original de Star Wars, se puso en la piel de Indiana Jones. Ah, en Indiana Jones, bueno, eso fue muy, muy famoso, muy visto.
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0: Un día como hoy de 1973, la renuncia de Héctor Cámpora. Renunció a la presidencia de la nación, lo hace para facilitar la vuelta al poder de Juan Perón. Junto a él dimite el vicepresidente Vicente Solano Lima. Con Cámpora y Solano ganamos por afano, decían. Sacaron el 49, ¿sí? Y Balbín les reconoció el triunfo igual, porque es 49 contra 25, no sé cuánto era, bueno. Evitó una segunda vuelta que hacía falta legalmente. Asume el Astiri, titular de la Cámara de Diputados. La presidencia de Cámpora, marcada por el viraje del peronismo a la izquierda, duró 7 semanas.

Bueno, un día como hoy de 1993 murió un sindicalista honorable de lucha, Germán Abdala, el dirigente sindical, pierde su batalla contra el cáncer. Tenía 38 años, fue uno de los líderes emblemáticos de ATE, Asociación Trabajadora del Estado, durante la dictadura y en los primeros años de la democracia recuperada. Accedió a la Secretaría General de su gremio en el 84 y destacó por su combatividad. En el 89 fue electo diputado nacional por el PJ, pero rompió con el gobierno de Carlos Menem, obvio, cualquier persona honorable tenía que romper con el gobierno de Menem, por sus políticas neoliberales e integró en lo que llamó el Grupo de los Ocho, la escisión, separación del bloque oficialista. Tenía mandato como diputado al momento de morir.

Un día como hoy del año 2014, Argentina pierde la final del Mundial en Brasil, cae derrotada en el Maracaná ante Alemania, en la final de la Copa del Mundo. El equipo de Isabela busca el tricampeonato en la primera definición mundialista para la Argentina de 1990. Sin embargo, bueno, un gol de... Sí, a los 8 minutos del segundo tiempo. Pero ese fue el mundial de el atentado criminal contra el número 9 nuestro, ¿cómo es? Salió el arquero, casi lo mata. Era, no solo era para tarjeta roja, penal y todo lo demás, sino prisión preventiva para el arquero. Bueno, no lo cobró y, bueno, finalmente Alemania ganó 1-0, pero Argentina llegó a otro final. En el Mundial donde Alemania vapuleó a Brasil 7-1, bueno, además hoy es el Día Internacional de las Tejedoras. En la Argentina se conmemoran el Día Nacional de las Telecomunicaciones y el Día del Trabajador de la Energía Eléctrica.

¿Qué va a pasar con los precios? ¿Vos que querés ir al Mundial? Ah, no, esto no es por el Mundial. La inflación de julio, creo que va a bajar un poquito. ¿Qué va a pasar con los precios? ¿Cuánto podría llegar la inflación de julio según las consultoras del mercado? Estuve viendo y la última fue 2,1. En agosto podría andar en 1,8. ¿Creen las consultoras del mercado? El histórico talismán que pidió usar Argentina para enfrentar a Inglaterra por el pase a la final, bueno, esto debe ser la camiseta celeste, ¿no? De cara al duelo al combinado europeo, el equipo que dirige Scaloni podría llevar un distintivo que trae buenos recuerdos en los antecedentes de la Copa del Mundo.

Bueno, Kawsar-Zat, tras haber sido detenido con 2,4 millones de dólares y drogas, Facundo Leal, que era el responsable de Arsat, declara ante la justicia. El ex presidente de Arsat, vinculado a sectores del gobierno y la oposición, está acusado de haber participado en un presunto esquema de sobornos y direccionamiento de contrataciones. En 2 allanamientos se le encontraron 2 millones y medio de dólares en efectivo.

Bueno, no hay paz en Medio Oriente. Donald Trump dice que Estados Unidos está tomando el control del estrecho de Hormuz y que le pagarán por custodiarlo. A 40 años de México 86, Argentina volverá a vestirse de azul ante Inglaterra en el Mundial 26.

Bueno, muy bien. Casi casi estamos con 10, 9 minutos faltan para llegar a las 11 de la mañana.

0: Bueno, hablábamos un ratito del proyecto Karen. ¿Qué es el proyecto Karen, che? A ver si podemos...
1: Reactor mediano que podía darle electricidad. Es un país que en el año 2015 producía satélites, se aliaba con Francia, se aliaba con la NASA.
2: Desarrollaba el proyecto Karen.
1: Exacto, eso es muy importante, Horacio, porque el proyecto Karen era la patente argentina de un reactor mediano que podía darle electricidad y energía a una pequeña ciudad o a una pequeña región. Ojo, eso no es un detalle. Y competía con reactores estadounidenses. El gobierno de Alberto Fernández sufrió muchísimo lobby por parte del poder fáctico estadounidense para que desistiera del plan nuclear argentino y de específicamente del proyecto Karen. Y por casualidad, ahora se anuncia, al mismo tiempo que se despiden a un montón de trabajadores, creo que hasta la semana pasada eran 62 y hoy ya son más de 100 trabajadores y trabajadores calificados de la CONEA. Bueno, al mismo tiempo se produce la liquidación de nuestra soberanía nuclear, que fue pionera en América Latina, que tiene una enorme importancia para nuestro desarrollo científico y tecnológico, y que está siendo de alguna manera suprimida por este gobierno. Es decir, todo esto es un mapa de lo que está sucediendo ahora en la Argentina, que me parece que podríamos definir que la Argentina es un laboratorio. Es un país que...
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Hola, hola, hola, hola, hola, hola, hola, hola, ¿qué tal? Muy pero muy buenos días, muy pero muy buenas tardes. Bienvenidos a este Tucán inicio de tarde en la radio, en la Vital 99.1. En esta jornada, día lunes 13 de julio de 2026, Marcelo Cernich los saluda, los invita a compartir 2 horas de radio con información, noticias, entrevistas, invitados, notas periodísticas y la música para hacernos mutuamente compañía.

0: Y hoy, 13 de julio, Día del Trabajador de la Energía Eléctrica, saludamos a todos los trabajadores que tienen que ver con la electricidad, electricistas, trabajadores de la energía eléctrica. Hoy en su día, nuestro saludo en el Tucán. Y precisamente en este día, la Usina Popular Cooperativa, Sebastián de María, saluda por el Día del Trabajador de la Electricidad a todos los trabajadores y trabajadoras del sector, reconociendo su compromiso y dedicación en una tarea esencial para el desarrollo de nuestras comunidades. Hacemos llegar especialmente nuestro reconocimiento a quienes integran nuestra cooperativa por su esfuerzo y vocación de servicio. Así lo rubrica, lo firman los integrantes del Consejo de Administración de la Usina Popular Cooperativa, Sebastián de María. Y claro, también un comunicado del Sindicato Luz y Fuerza de Mercedes Seccional Necochea, saludando a todos los trabajadores y trabajadoras hoy en este lunes 13 de julio, Día del Trabajador de la Energía. A través de este comunicado se hace presente el Sindicato Luz y Fuerza de Mercedes Seccional Necochea. Cuatro minutos que han pasado de las 13, estamos en vivo en directo transmitiendo Frecuencia Vital con estudios centrales ubicados en calle 63, número 945, desde Necochea, provincia de Buenos Aires, República Argentina. 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Vamos actualizando datos del tiempo en Necochea, que quien los anuncia los presenta la Usina Popular Cooperativa, Sebastián de María. Ahora la temperatura en Necochea, 9 grados 7 décimos, con una humedad del 78%, el cielo parcialmente nublado, vientos del noreste a una intensidad de 5 kilómetros en la hora, la presión barométrica 1019.5 hectopascales. 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La gente quiere hablar, quiere expresarse. Pongo la oreja, digo, buen día, buenas tardes. ¿Quién está del otro lado?
1: Marcelo, ¿cómo andás? Muy buenos días, habla Gimignano.
0: ¿Cómo le va, amigo? ¿Qué dice?
1: Quiero comentar la experiencia que tuve con el doctor Sati del Hospital Ferreira. Excelente médico clínico. Me dio todo lo que necesitaba.
0: Ah, bueno. Repítame el nombre y el apellido.
1: Después estuve viendo, viste que yo tengo problemas de salud mental. Sí. Estuve viendo a la doctora Carolina Di Salvo, también excelente psiquiatra.
0: Bueno, me
1: dio un remedio para dormir y estoy durmiendo un poco mejor.
0: Me alegro, genial.
1: Quería comentar eso.
0: Repítame el nombre del médico, que no me quedó claro.
1: Sati.
0: Sati, doctor Sati. ¿Y la médica psiquiatra?
1: Carolina Di Salvo.
0: Bueno, le mandamos un saludo y a seguir ahí con esa fuerza, ese vigor geminiano. Le mando un abrazo.
1: Anoche me desvanecí en la vereda de acá a la 59, casi 44, casi lo del rey. Sí. Y bueno, pero ahora me dieron una medicación para la irrigación cerebral. Bueno. Y ya no me va a pasar más.
0: Me alegro, está en su casa.
1: Me la recetó el doctor Sati.
0: Está en su casa.
1: Sigue hablando bien, no voy a salir más hasta que no me empiece a hacer efecto la pastilla.
0: Prepárese para el miércoles que juega la Argentina contra Inglaterra.
1: Vamos a salir a campeones del mundial este, ¿cómo vamos?
0: Bueno, me parece.
1: Nosotros con con la de Salvo hicimos apuestas, ella ganó esta última y vino a que le dé el premio que se ganó.
0: Me parece muy bien. Bueno, el miércoles lo quiero frente al televisor a las 4 de la tarde, Inglaterra Argentina.
1: Tenés que hacer un juego con el partido este, porque este partido es el pase a la final.
0: Este es el pase a la final. Me están golpeando la puerta, me están palmeando. Vamos, ahí, chao. La tranquera. Un abrazo grande, cuídate, hasta luego. Bueno, el amigo Geminiano, los alegra, que el hombre se va recuperando, bueno, y todo va pasando. Gracias a Dios y bien. 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Calle 6, a pasitos del 83. ¿Cómo está el dólar? ¿Cómo está el dólar en este primer día hábil de la semana, en este lunes 13 de julio, en la City Porteña? El dólar para la venta, 1.513 pesos con 40 centavos. El dólar blue, 1.525 pesos. El euro, 1.749 pesos con 28 centavos. Y el euro paralelo, el euro blue, 1.653 pesos con 57 centavos. Hablando siempre para la venta.

0: pasada.
1: Bueno, amigos, amigos que se van agregando también, es un gusto tenerlos ahí, a Marcelo, a Mónica de la Avenida 74, a ver qué me dicen.
2: Hola Marcelo, ¿cómo andás? ¿Todo bien? Acá con algo, con frío, pero no estamos pasando. Un saludito.
1: Bueno, gracias, gracias. Mónica, Marcelo, que también nos están escuchando desde la 74, un abrazo para ellos. 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Y los teléfonos que están habilitados desde que comenzamos a la hora 13, los teléfonos de la producción del Tucán, que son el 35 70 12 o el 41 67 51. ¿Alguna cavilación, alguna reflexión, alguna consideración que quieras hacer sobre un tema que te ocupe y o preocupe? Comunícala, llámame al 35 70 12 o al 41 67 51. 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Y me voy a compartir los numeritos del mediodía, lo más alto de Pizarra, de Ciudad, Provincia, Córdoba, Santa Fe, Entre Ríos. Se lo dedicamos a Eduardo, en la 521 de Quequén. Adela, en la calle 46. María Teresa, en algún lugar de la playa. 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La esquina de la suerte en Necochea, 59 y 62. Mediodía, Ciudad, primer premio. 4.520. 4520, el 20, la fiesta. Provincia, 7431, 743131, 31, la luz. Córdoba, 9947, 994747, el muerto. Santa Fe, 8572, 8572, 72, la sorpresa. Y en Entre Ríos, mediodía, primer premio, favoreció el número 1096. 109696, el marido. Repasamos, repetimos, reiteramos. Mediodía en Entre Ríos, 1096. Santa Fe, 8572. En Córdoba, 9947. En provincia, 7431. Y en ciudad, 4520. 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Y me voy a repasar los títulos de tapa del matutino local Ecos Diarios, el único diario de papel de Necochea, presenta esta recorrida. 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La tapa de Ecos Diarios en este lunes 13 de julio, confusión y abuso en el espacio público con los cordones amarillos, sin límites. Un relevamiento deja al descubierto el desconocimiento sobre las ordenanzas respecto a una demarcación que solo puede disponer el municipio de Necochea. Muy buena nota, ¿eh? Muy buena nota del periodista Jan Larsen, que lo estuve leyendo el artículo, está muy bueno porque te va despejando dudas y te dice que para tener una normativa legal que sea eficaz, el pintado amarillo en el cordón tiene que tener arriba una pantalla con la ordenanza municipal aprobado por la Municipalidad de Necochea. Si no tiene esa pantalla que indica que ahí está pintado el cordón de amarillo, es como si hubiera pintado el cordón de blanco, de naranja, de azul, no tiene ningún tipo de validez. Muy buena nota del periodista Jan Larsen en esto que está en el título, confusión y abuso en el espacio público de los cordones amarillos. Sigo con la tapa de Ecos Diarios, la foto, cuatro columnas. Fiestas patronales y almuerzo solidario. Santa María del Carmen recaudó fondos para la invasión de pueblos. En básquetbol, Huracán será local frente a Centro Vasco. El Globo recibe a Centro Vasco por la primera final. En economía, histórico superávit comercial energético es el mayor para un primer semestre. Historia, los gimnasios en la cultura local desde Pásero en los años 50 a la actualidad. Muy buena nota, en este caso del periodista Raúl Esteban Jáuregui. En policiales, sigue el juicio por el crimen del jubilado. Desde las 10 continúa el debate en el tribunal. En la parte superior, letras blancas, fondo azul, Marta Bullosa, 40 años de trabajo en la usina popular cooperativa Sebastián de María. Los títulos de etapa del matutino local Ecos Diario. Me voy ahora a la portada de la capital de Mar del Plata. El gobierno activa su estrategia para la reelección de Milei. Los gobernadores aliados deberán acompañar la reforma electoral. Piden explicaciones al municipio de Mar del Plata sobre los cambios en la concesionaria del Estadio Mundialista Minela. Consideran que la inflación de julio fue menor al 2%. Terminó la búsqueda del marinero que cayó de un pesquero. Estados Unidos completó una nueva ronda de ataques contra Irán. ¿No era que estaba en cese el fuego, que se había terminado? Mentirillas, me parece. Investigan las causas. Incendio en un bar de Tailandia dejó al menos 27 muertos. Torneo federal. Círculo consiguió un esperado triunfo ante el equipo de fútbol Sol de Mayo. El mundo está mirando el Mundial, las semifinales mañana a las 4 de la tarde, España-Francia, el miércoles jugamos a las 4 de la tarde contra Inglaterra, titula la capital, Argentina, con la mente puesta en Inglaterra. Volvemos a Estados Unidos, pero ahora con otra cuestión, la policía de Atlanta prepara un operativo de seguridad especial por temor a incidentes el próximo miércoles. Los títulos de etapa. La capital de Mar del Plata, Ecos Diarios de Necochea, lo está presentando. 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Bueno, hoy es el Día del Trabajador de la Energía Eléctrica, por este tema hablamos con Mauricio Wagner, secretario general del Sindicato Luz y Fuerza Mercedes, seccional Necochea. Mauricio, en este día, Mauricio, esto nos decía.
0: Exacto, Marcelo, sí, ahora el 13 de julio es el Día del Electricista. Bueno, los últimos dos años, por algunas cuestiones, de organización nuestra, tuvimos la fiesta del electricista casi como una despedida de año, junto también con el Día del Jubilado de Luz y Fuerza. Bueno, este año vamos a volver a la costumbre de hacerla en julio, como se hizo todos los años. La fecha es el 18 de julio, va a ser la fiesta de Luz y Fuerza, el Día del Electricista, y le dejamos a los jubilados su fiesta, que puedan organizarla de la manera que ellos siempre le hicieron, que era con un almuerzo, para diciembre, qué sé yo. Así que, bueno, esperamos a todos los afiliados que el 18 estén en la fiesta.
1: La fiesta que la van a realizar la gente de Luz y Fuerza en el Polideportivo. Hoy es el Día del Trabajador de Energía Eléctrica, festejan el próximo 18 del Corriente en el Polideportivo que tiene Sindicato Luz y Fuerza Mercedes Seccional Necochea y Margen Necochea de el río Quequén, hermoso Polideportivo. Hablaba Mauricio Wagner, actual secretario general del Sindicato Luz y Fuerza local. 20 minutos que han pasado de las 13, 9 grados 7, la temperatura, estamos en vivo, en directo, en este Tucán, inicio de tarde, en la radio, en la vital.
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1: Y me voy ahora a compartir con ustedes algunos de los diarios de papel de la Ciudad Autónoma de Buenos Aires en esta recorrida, la tapa de los diarios de papel de los diarios porteños en este lunes 13 de julio. 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Página 2 en este lunes titula: la destrucción del proyecto Karem. El gobierno dice que le interesa el desarrollo nuclear, pero paralizó la construcción del reactor Karem con diseño argentino y avanzado en un 80% cuando Milei llegó a Casa Rosada. Los 690 millones de dólares ya invertidos corren serio peligro mientras el agua se acumula en el cilindro del reactor. Los pastizales cubren la zona y apenas una lona cubre la pieza más cara del proyecto. El título en página 12, un crimen a cielo abierto. Me voy ahora a la tapa del diario La Nación. El fiscal sumará los dólares del vestidor a la acusación contra Insaurralde y Jessica Sirio. Aumentó 44,5% el uso de tarjetas en dólares. Alerta máxima para el cruce Argentina-Inglaterra debido a la magnitud de las hinchadas y el historial de tensión que se va a vivir en Atlanta. La tapa de La Nación. Me voy ahora a la portada del cronista. Gustavo Martínez, el CEO del Banco Superville, dijo: la Argentina se debe un esquema de crédito hipotecario con un fondeo de largo plazo. Ante la baja de ingresos, Caputo pisa pagos y frena giros a la provincia para sostener el superávit fiscal. Milei le suma al menú legislativo otra tanda de leyes desreguladoras que armó Sturzenegger. 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

0: Y me voy a parte del reporter que todos los domingos 9 y cuarto, el caminante Daniel Chirichino, comparte con nosotros y con todos ustedes a través del aire de la Vital en la 99.1. Una partecita de ese reporter del caminante Daniel Chirichino, esto destacaba.
1: Otro unificado para neatología. La institución realizó un tebingo en su centro de calle 58 que contó con gran cantidad de asistentes. Casa Pico tendrá un nuevo espacio en calle 57, casi 62, donde funcionará el hotel Lara. El lugar más amplio permitirá ampliar la atención de personas con discapacidad y con problemáticas de salud mental. Además, incorporar nuevos profesionales. Adelante, Marcelo.
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1: Anexo por la fiesta patronal, este domingo a las 13 en el Zoom del Colegio de Hermanas, en calle 61, entre 60 y 62. El próximo jueves se realizará la procesión y misa por la celebración del Día de la Patrona de la Ciudad, Santa María del Carmen.
2: La cooperadora.
1: Exactamente. La cooperadora del Hospital Doctor Emilio Ferreira realizó una nueva donación para los sectores 2 y 4 de internación y para las áreas de enfermería y farmacia por 7 millones de pesos.
0: Ahí estaba parte del segmento que siempre el caminante en su reporte, en su informe, todos los domingos nos trae 9 y cuarto en vivo, en directo, en el Tucán, en la radio, en la Vital. 26 minutos, transcurridos ya de la hora 13, cielo parcialmente nublado sobre Necochea, Quequén, 78% la humedad ambiente. La temperatura, te recuerdo, 9 grados 7 décimos.
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0: Y seguimos con la tapa de los diarios de la Ciudad Autónoma de Buenos Aires, los diarios de papel, los títulos en las portadas en este lunes 13 de julio. 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Con Inglaterra en la mira, la escaloneta ya prepara su estrategia, titula Diario Popular. Redes a full, cómo vivieron los famosos el emotivo pase a semifinales de la escaloneta. Por las nubes, el rating explotó el sábado por la noche, 54,6 puntos. Tiene dos armas letales, radiografía de nuestros rivales del miércoles, los secretos de Inglaterra. Copa Argentina en fútbol, sin Villa, Independiente Rivadavia, despachó a Tigre y está en octavos. En lo que tiene que ver en Wimbledon, ganó Sinner. Ayer le ganó al alemán Alexander Zverev. El número uno del mundo, Yannick Sinner, el italiano, se alzó con el trofeo de Wimbledon por segunda vez consecutiva. Primera victoria en el turismo carretera de Mercedes-Benz ayer en Posadas. Otto Frizzler se coronó ganador del turismo carretera ayer en el circuito de Posadas. La tapa del Diario Popular. Me voy ahora a Crónica. Para enfrentar la baja del consumo, textiles adelantan liquidaciones y rematan stock por debajo del costo. En Córdoba, joven asesinado a tiros por los festejos por el triunfo argentino. En Caballito, un hombre murió de un infarto durante el partido ante Suiza. En tenis, doblete de Jannik Sinner del italiano en Wimbledon. TC en Posadas, Otto Frisler le dio la primera alegría a Mercedes-Benz. A la pelotita, la caída del poder adquisitivo aplaca el furor por el pádel. Y la selección contra todos, no solo los ingleses quieren verla derrotada. Tras otra agónica victoria albiceleste ante Suiza, medios periodísticos, exfutbolistas y entrenadores de diversas partes del mundo salieron a criticar al equipo argentino por su bajo rendimiento y deslizaron una supuesta ayuda arbitral. El diario británico The Sun señaló que los de Scaloni jugaron con 12 futbolistas, ya que el referí portugués benefició a los campeones defensores de la Copa. La tapa de crónica. Me voy ahora ya en el final a Clarín y esta portada, estos títulos de primera plana. Primeros sondeos para el 2027. Milei con ventaja en primera vuelta y en el balotaje. Una decena de encuestas dicen que el presidente Milei hoy ganaría la reelección. Estados Unidos lanzó su mayor ataque contra Irán desde el inicio de la tregua. Declara el exfuncionario al que le hallaron dólares, droga y un equipo de espionaje. El día que cambió la vida de Jannik Sinner, el italiano que venció ayer en single en caballero en el torneo de la Catedral en Wimbledon. Le ganó Sinner al alemán Alexander Zverev y se coronó campeón de Wimbledon. Argentina espera a una Inglaterra con roces internos. Ya se consume más carne de pollo que de vaca. 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

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Y nos vamos a la música, como hoy lunes, música romántica. Se viene Laura Pausini y este lindo tema inolvidable, y lo presenta Panadería y Confitería Los Naranjos, en su nueva dirección de calle 63-2743, Panadería y Confitería Los Naranjos. 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Se viene Laura Pausini.

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0: 1:41, 9.7 la temperatura en Necochea, que queda en el cielo parcialmente nublado. Se van actualizando las noticias, las informaciones, hacemos una recorrida por los distintos portales digitales. Me sumerjo en Infobae, infobae.com. Karina Milei ya empieza a pensar en las listas, las internas que se reeditan y el nuevo factor Patricia Bullrich. La secretaria general de la presidencia recibirá a los referentes de la provincia y la ciudad de Buenos Aires mientras se define el futuro del partido y las posibles alianzas. 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

0: y vamos a la justicia. En el caso Arsat de los satélites, indagan a Facundo Leán por el entramado de coimas y corrupción. El caso de la viuda negra que, casada y con cuatro amantes, tramó un plan para liberarse. Los guardianes del agua, como las mujeres de la comunidad Kola de Kolanzulí, se enfrentan a la crisis hídrica. Los bonistas ya recibieron el pago de julio de los títulos soberanos, las mejores opciones para invertir ese dinero, también está en infobae.com. El mensaje de Liam Gallagher, que encendió las redes antes de la semifinal entre Argentina e Inglaterra. Y plan para refinanciar deudas de consumo en mora, los títulos más salientes, en este caso, en infobae.com. 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Bueno, mañana comienzan los Juegos Bonaerenses y en Necochea, ahí estuvimos hablando hace unos días atrás con el amigo Oscar Bravo, cantor surero, afamado cantor surero, que ha tenido varios galardones, entre ellos en Varadero, en el norte de la provincia de Buenos Aires. Se va a presentar Oscar Bravo, claro que sí, mañana martes, Oscar Bravo en el Tucán, esto nos decía.
1: Buen día, Marcelo, ¿cómo estás? Un gran abrazo para todos tus oyentes. Te estaba comentando que el día 14 ahora de julio se hacen los Juegos Bonaerenses acá en nuestra ciudad y por supuesto voy a participar, como siempre, lo mío es el canto, ¿no es cierto?
2: ¿Canciones sureñas o todo tipo
1: de...? No, voy a cantar otras cosas. Tengo una invitación también para Micaela Cascallares, que se hace un encuentro de payadores y cantores para el día 25 de este mes también. Así que me voy a ir de un galope hasta allá. Y también se festeja el aniversario de Micaela Cascallares.
2: Ah, pero mira qué bien.
1: Micaela Cascallares es famosa porque había un caballo muy famoso ahí que se llamaba El Zorro, muy famoso dentro del ámbito criollo, digamos.
2: Claro, pero mira vos, bueno, un gustazo encontrarte, sabés que las puertas están abiertas a la red para cuando quieras venir, a traerte con tus canciones, con tu guitarra y con
1: perfecto,
2: tu talento.
1: Perfecto, perfecto. Bueno, Marcelo, te agradezco mucho. Vamos a seguir caminando con este frío.
2: Un abrazo, gracias.
0: Ahí la voz, la palabra, los conceptos del amigo Oscar Bravo, que mañana se presenta en los Juegos Bonaerenses. Estamos en vivo. 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Me voy a noticiasdenecochea.com.ar, a esta página digital que titula... Con los campos aislados y pérdidas crecientes, la crisis era previsible. La sociedad rural cuestionó la falta de inversión en los caminos rurales. Compitió con atletas mayores y quedó entre los 5 mejores de la provincia en atletismo regional. Más de 30 disciplinas culturales competirán mañana en Necochea por los Juegos Bonaerenses. Ahí estará el amigo Oscar Bravo mañana. Bueno, una luctuosa noticia que tiene que ver con este accidente en la ruta provincial 88. Identificaron al remisero que falleció en una colisión, en un choque en la ruta 88. Santiago Irigoyen tenía 58 años. Otras 4 personas resultaron heridas, entre ellas una adolescente que sufrió un neumotórax. Bueno, después de los festejos de Argentina, se estuvo secuestrando motos, que tenían escape abierto. A ver qué pasó. Operativo en los festejos por la Argentina. Maniobras peligrosas, escapes libres y 3 motos secuestradas en la Rambla, ahí en 2 y 83, durante los festejos por la clasificación de Argentina. Una moto tenía la numeración adulterada. La crónica da cuenta y dice que el procedimiento se concentró en la intersección de 2 y 83, donde cientos de vecinos se habían reunido para celebrar el triunfo argentino. Según informó la policía, durante el operativo se detectaron motociclistas que realizaban maniobras temerarias, acrobacias entre los peatones y cortes con escapes modificados. El despliegue estuvo encabezado por personal de la Comisaría Tercera con la participación de efectivos de la Comisaría Primera y Segunda y la colaboración de agentes municipales. Da cuenta y dice, a ver, sobre lo que tenía que ver con el secuestro de 3 motos y varias infracciones de tránsito allí en la zona de la ex Rambla Municipal en 1283, después en los festejos por el triunfo de Argentina ante Suiza. Otro de los títulos: abandonó una Honda Tornado y escapó durante procedimiento un motociclista que circulaba con una Honda Tornado 250 centímetros cúbicos sin patente colocada. Abandonó este vehículo y escapó al advertir la presencia policial. La moto, a ver, que cómo sigue esto, dice que la moto fue secuestrada y quedó a disposición de autoridades para establecer su procedencia y situación registral. Más noticias policiales en NDN: un menor fue aprehendido por una moto adulterada. Minutos después, efectivos policiales interceptaron a 2 motociclistas que realizaban ruidos molestos y maniobras consideradas peligrosas. Uno de ellos, un adolescente de 17 años, circulaba en una motomel 110 centímetros cúbicos que presentaba la numeración registral adulterada. Por tal motivo, fue aprehendido este adolescente por la infracción al artículo 289, inciso 3 del Código Penal. Las actuaciones quedaron bajo intervención de las autoridades judiciales pertinentes. 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Y me voy a la música, al encuentro de música romántica en este dueto con Andrea Bocelli, Marta Sánchez. Marta Sánchez, Andrea Bocelli, Vivo por ella. 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Canta Andrea Bocelli y Marta Sánchez.

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0: 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En esta jornada de día lunes 13 de julio, Día del Trabajador en la Energía Eléctrica, saludos en este momento a todos los trabajadores y trabajadoras en la energía eléctrica, es el comunicado de la Usina Popular Cooperativa Sebastián de María. También saludan a todos los trabajadores y trabajadoras de la energía eléctrica, la gente del Sindicato Luz y Fuerza de Mercedes, seccional Necochea. 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La Nación, en su página digital, titula Sobornos, condenan a Devido y López a 5 años de prisión en el caso Escanca, la primera causa de corrupción kirchnerista. El tribunal consideró probado que cobraron coimas en el proceso para la ampliación de 2 gasoductos y que defraudaron al Estado. Condenan a Devido y a López a 5 años de prisión por el caso Escanca.
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0: ¿Qué de la vida de Insaurralde, del que fuera intendente de Loma de Zamora, el que fuera jefe de gabinete provincial de Axel Kicillof? Estuvo viendo la selección argentina el triunfo en Puerto Madero con un habano en una mano y rodeado de amigos. Insaurralde miró por televisión la victoria de la selección argentina contra Suiza.

0: Bueno, ¿qué pasó en Río Negro? Hubo un ataque contra gente que estaba corriendo contra runners. Protesta y boicot. Golpes con boleadoras. ¿Por qué un grupo de jinetes atacó a corredores en la provincia de Río Negro? 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Los participantes de la competencia de trail running fueron golpeados con piedras y boleadoras. Había una protesta por el uso indiscriminado del área protegida. Un grupo de jinetes agredió a corredores durante una competencia en la provincia de Río Negro. Las imágenes del ataque de un grupo de jinetes a participantes de una carrera en General Roca, provincia de Río Negro, generaron polémica y cuestionamientos sobre los motivos que llevaron a este violento hecho. Las víctimas formaban parte de la 17ª edición de la Doble Apolo, una competencia de trail running en el área natural protegida de Paso Córdoba. La organización denunció que los atacantes golpearon a las personas con boleadoras, les arrojaron piedras y retiraron parte de las cintas de señalización que rodeaban el circuito de 8 kilómetros, lo que complicó el tránsito de varios de los participantes. Según adelantaron, presentarán una denuncia ante la justicia. Si bien las causas de la agresión no quedaron claras, el hecho tendría que ver con una protesta por la utilización de un área protegida para actividades deportivas. Sin embargo, el organizador Alejandro Pellegrini remarcó que la competencia ya lleva 17 años y que siempre buscaron convivir con quienes utilizan el área protegida. Sucedió en General Roca, en la provincia de Río Negro. 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Bueno, ¿cómo están los jubilados? Sí, ya sabemos que la mínima en la jubilación no te alcanza para nada, no llega a los 500 mil pesos. Ya está el calendario del ANSES, que después lo vamos a ir repasando. Ya están cobrando los números 0, 0, 1, que terminan el documento, en 0, en 1. Y veremos después el calendario. No alcanza para nada. Los medicamentos, lo que suben, los remedios, los alquileres. Lo que tiene que ver ya ir a góndola en un supermercado, en un almacén, y comprar un litro de leche. No les alcanza a los jubilados para nada. Quisimos hablar sobre otras cuestiones y prestaciones, sobre todo que tienen que ver con el PAMI, cómo se están llevando adelante para el grueso número de jubilados. Hablamos con Marcelo Sili, integrante de la Asociación de Jubilados de Necochea y Quequén. Marcelo Sili, en los micrófonos del Tucán, la actualidad de los jubilados, esto nos decía.
1: Bien, acá estamos. Bueno, para informar a los jubilados que han cambiado los módulos de prestaciones de PAMI, hay que informarse. Los análisis han sacado módulos, antes eran de 8 o 12 análisis cada 6 meses, ahora bajaron a 6. También las tomografías, desde que la 50 se vendió, una parte se vendió de la 50 donde hacen estudios, ya no se hacen las tomografías. Por ejemplo, uno iba a sacar un turno y a los 2 días tenía el turno. Hoy para los jubilados hay que sacar turno con anticipación. Cuidado, jubilado, porque hay de 2 o 3 meses de demora. Si hay que renovar los tratamientos oncológicos, cuidado, porque si va sobre el filo, perdés la medicación. Hoy el PAMI está más exigente. Yo con un caso personal, familiar directo, teníamos un centellograma y un PSA por un cáncer de próstata, cada 6 meses. Hoy me desayuno que una tomografía nueva, si querés que la puedo mostrar, tengo una tomografía que tuvimos que pagar, lamentablemente, porque no daban los tiempos. Hoy una tomografía doble son 400 mil pesos, decir que nosotros con mi hermano pudimos hacer frente a los costos, pero yo creo que de los 23.000 jubilados que hay por ANSES en Necochea, yo creo que un 15% puede hacer frente a los gastos.
2: ¿Cómo se ve en esta actualidad en lo que tiene que ver con las prestaciones? ¿Las cápitas en los hospitales, en la clínica? Bueno, ¿cómo está ese panorama?
1: Ese panorama, bueno, está. Menos, siempre tenemos cada mes que pasa hay un médico menos de cabecera. Hoy cada médico debe tener 1.400, 1.500 afiliados, imposible de atender. Y un párrafo aparte del tomógrafo del hospital. Tomógrafo hospital, los que tienen cápita ahí no lo pueden usar, está obsoleto, desde el hospital te mandan a los prestadores privados, por más que tengas PAMIT y cápita ahí, porque es obsoleto, cuando hacen solamente aparentemente el tomógrafo está, yo me hago cargo de lo que digo para delincuentes, porque vos te ponen un tiro, a ese sí le hacen el tomógrafo, cuando hace una tomografía tiene que parar porque se recalienta, o sea, no sé en qué trampa nos metieron. Porque antes, yo no estoy haciendo política, pero esto es política social también, lo que estamos haciendo en estas charlas. Pero han sacado intendentes por otras cosas menores y acá vemos que día a día Necochea está cada vez peor en tema de salud, siempre lo reitero yo. En el año 80 teníamos 3 clínicas con 40.000 habitantes, tenemos 120.000 y es un desastre la atención que tenemos. Se han puesto todos kioscos privados porque vos querías hacer un estudio fuera del PAMI y tenés que pagar. Lamentablemente. Y así estamos. Así que hay que unirse, jubilado, no importa el color político, hay que hacer frente a esto, hay que unirse, participe en las reuniones y la voz de 23.000 personas se va a hacer escuchar. Por favor, traten, peleen por sus prestaciones. Si no pueden, yo no pretendo que un jubilado como yo, yo estoy activo, pero hay gente que está muy mal, la está pasando muy mal, tienen hijos, tienen nietos, sobrino, peleen por los adultos mayores. Por favor, no hay que dejar pasar esto. Y estamos en un momento bisagra, límite, Necochea no hay salud y nos tenemos que apoyar entre todos.
0: Nos tenemos que apoyar entre todos, decía Marcelo Sili, integrante de la Asociación de Jubilados de Necochea, que están describiendo un panorama para nada bueno sobre la situación en el tema prestación, en el tema de clínica para la salud de los de la tercera edad, de jubilados y pensionados. 2 de la tarde, 11 minutos, 9 grados 7, la temperatura en Necochea que queda en el cielo parcialmente nublado. 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Me voy a diarionecochea.com, algunas noticias que se van registrando y se van actualizando en este portal. El pase de 370 municipales a planta permanente abrió dudas sobre los criterios aplicados. Docentes se capacitarán en Puerto Quequén sobre inteligencia artificial. La pelea en la Rambla reabre las críticas por los controles a los boliches, es otro de los títulos en Diario Necochea. Pusieron en funcionamiento el primer parque solar híbrido en el balneario Los Ángeles, conocido también como Cueva del Tigre. 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Dos de la tarde, 14 minutos en toda la República Argentina. 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Ahora la temperatura en Necochea, 11 grados una décima, el cielo parcialmente nublado, la humedad se instala en el 73%, los vientos ahora del sector norte a 8 kilómetros en la hora, la presión barométrica 1017 decimal 2 hectopascales. 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Y nos vamos a la música romántica en este lunes 13 de julio. Se viene Cristian Castro y este lindo tema, y lo presenta Campo Alto, porque las pizzas y empanadas te están esperando en Campo Alto, en Diagonal San Martín 1254. 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Presenta la música, se viene Cristian Castro.

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Y seguimos en vivo, en directo, fría la jornada, la de este lunes 13 de julio, 11 grados una décima la temperatura, pero la térmica pareciera que está en los 7, 8 grados, mucho frío en esta jornada de lunes 13 de julio. 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

Vamos compartiendo también más diarios. Me voy a perfil.com y los títulos en esta página digital. Causa Skanska, es una empresa sueca. Causa Skanska, esto que tenía que ver, muchos dicen, con los primeros casos de corrupción en el kirchnerismo. Condenaron a Julio De Vido y a José López a 5 años de prisión por el pago de sobornos en obras de gasoductos. La causa investigó un esquema de coimas para direccionar las licitaciones de ampliación de los gasoductos norte y sur, una de las primeras grandes investigaciones por corrupción durante el gobierno kirchnerista. 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UOCRA, Necochea, 63, entre 54 y 56. 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Al asesino de la cuna del dinero. Caso Insaurralde, la justicia sospecha que el vestidor de los dólares de Jessica Sirio está en Las Cañitas y esto agravaría su situación. El fiscal Mola solicitó la detención de Martín Insaurralde y de su esposa, Jessica Sirio. El juez Luis Armela rechazó este pedido, pero le prohibió tanto a Insaurralde como a Jessica Sirio salir del país. La modelo, Sofía Clerici, también fue alcanzada por la medida del magistrado.

Y otro caso de corrupción es la causa ARSAT, en lo que tiene que ver con la agencia de satélites. Tras haber sido detenido con $2.400.000 y drogas, Facundo Leal declara ante la justicia. Hacemos un clic aquí que dice: el expresidente de ARSAT, vinculado a sectores del gobierno y la oposición, está acusado de haber participado en un presunto esquema de sobornos y direccionamiento de contrataciones. En los dos allanamientos se le encontraron 2.5 millones de dólares en efectivo, pasaportes, drogas y dispositivos electrónicos. 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
2: 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Mesa Sindical Marítima y Portuaria, secretario general Darío Olivera. 23 minutos para llegar a las 3 de la tarde, 11 grados una décima la temperatura, el cielo parcialmente nublado. Nos vamos a la música, se viene este lindo tema, la versión Penélope, en la voz de Diego Torres, y lo presenta Alfajores Necochea, dulzuras artesanales, en la playa, calle 83-220, con alfajores de chocolate, conitos de dulce de leche, los alfajores frutales de membrillo, de manzana, de frutilla, frutos del bosque. 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

0: Y continuamos, seguimos en vivo, en directo, en este Tucán, inicio de tarde en la radio, en la Vital 99.1. Ya no sabe aplicar. 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
0: ¿Cómo está la actividad en el Centro de Formación Laboral 403, ahí en Jesuita Cardiel y calle 50? Hasta allí estuvimos semanas atrás y dialogamos con Gustavo Rodríguez, director del Centro de Formación Laboral 403, que nos habla sobre la actualidad de esta, de este instituto educacional.
2: Bueno, también estamos trabajando con el Instituto 31, una articulación para que las maestras jardineras, maestras de profesoras de inicial sería correctamente, y profesoras de educación primaria puedan capacitarse en la huerta. En este momento están en lo que es compostaje y hortícola, que va a seguir después. Ellos después los vuelcan en sus grupos cuando en su tarea docente. Estamos trabajando también con el curso de agroquímicos, articulando con la escuela de Ramón Santa Marina. Después tenemos el curso de armador montador de estructuras metálicas, que estamos tenemos una nueva docente, producto de, bueno, justamente que dejó la actividad docente por motivos personales y por motivos familiares y laborales. La compañía Miriam Yahweh este año no lo está dictando, pero bueno, se encargó de aconsejarnos, de proponernos una persona que está trabajando muy bien, que es la profe Carolina, que trabaja en formato, que bueno, y ahí hemos hecho realmente un trabajo, una incorporación muy buena. Hay un buen proceso de articulación, un grupo de 20 y pico, 24 alumnos que ya están haciendo las primeras prácticas, tienen realmente es un lujo y un honor tener ese tipo de curso, que es muy costoso para la comunidad y muy demandado, bueno, justamente porque es la nueva forma casi de concepción.
3: El Centro de Formación Laboral 403, y en este momento, ¿qué matrícula, qué cantidad de docentes?
2: Estamos 25 docentes aproximadamente y matrícula 650 más o menos. Uh-huh. De alumnos en este momento.
3: Aquellos que están escuchando, o aquellos que en este momento se enganchan con la radio, que están escuchando, estamos hablando con Gustavo Rodríguez, que es el director, y queríamos saber cómo se hace para anotarse, para inscribirse. Estamos en mayo, pero obviamente siempre es bueno la perspectiva de aquellos que tienen como un horizonte distinto, y es bueno como para poder conocerlo.
2: Sí, bueno, tenemos la posibilidad de, bueno, personalmente acercarse a Jesuita Cardiel y calle 50. Tienen el teléfono 43-92-41, y si no, a través de lo que es la página o la plataforma del Instituto Provincial de Formación Laboral, que fácilmente lo buscan con Google, ponen I de Instituto, P de Provincial, F de Formación Laboral, Formación, y L de Laboral. En la plataforma, y bueno, ahí tienen toda la oferta que tiene el servicio. Si no, también hay un portal colega acá en Necochea que bueno, siempre vos gentilmente yo sé que Marcelo, que no tenés ningún tipo de problema en difundirlo, que es Necoeduca. A veces también nos dan una gran mano en lo que es la difusión, digamos, de la oferta educativa.
0: La palabra, los conceptos ahí del profesor Gustavo Rodríguez, actual director del Centro de Formación Laboral 403, Enrique Zenón Villar, que está ubicado ahí en Jesuita Carriel y calle 50. 8:03 p.m. y ya se está preparando Gustavo Adrián, ya está preparando todo lo que tiene que ver con la liturgia del mate, porque se viene mateando con Rosita a las 3:00 p.m. con la conducción de Gustavo Adrián. 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Le mandamos un beso grande a Esther de la calle 65, que nos recuerda de que ayer, un día como ayer, 12 de julio, pero de 1923, nacía René Favaloro, médico, inventor, educador, cardiocirujano argentino, reconocido mundialmente por haber desarrollado el bypass coronario con empleo de la vena safena magna. Estudió en la Medicina Nacional de La Plata, donde se doctoró en una tesis sobre ilio. Ayer hubiera sido el cumpleaños de este faro que tiene que ver con nuestra cultura, con nuestra educación, con nuestra historia. Había nacido un 12 de julio de 1923 en Buenos Aires el doctor René Favaloro. Y ya estamos culminando, estamos a 5 minutos de llegar a las 3:00 p.m, 11 grados, 1/10 la temperatura, cielo parcialmente nublado, y nos vamos despidiendo con este tema que nos trae Gal Costa con Tim Maya, Un día de domingo, y lo presenta GR, Fábrica de Mosaicos, en Avenida 75-3251, premoldeados, prensados, atérmicos, revestimientos, todo completo en línea de mesadas, con teléfono contacto 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

Y ya estamos llegando al final. 3 minutos para las 3 de la tarde. Quien les habla, Marcelo Cernich, les dice como siempre gracias. Gracias por los llamados, gracias por los mensajes, gracias por los audios. Gracias por el afecto, gracias por los afectos. Nos volvemos a encontrar en vivo, en directo, mañana. Mañana martes, a partir de la 1 de la tarde, con otro Tucán en vivo, en directo, inicio de tarde, aquí en la radio, en la Vital 99.1. Tengan todos una linda, agradable jornada en lo que resta del día. Muchas gracias. Y hasta entonces.

Muy, pero muy buenas tardes para todos, bienvenidos. Bienvenidos a compartir una nueva edición de este programa que llamamos Mateando con Rosita. Aquí nos encontramos una semana más para compartir entre ustedes y nosotros. Una semana más para contar historias a través de la música folclórica argentina. Saludamos en la producción comercial de nuestro programa a Rosita, quien nos acompaña en conducción y operación técnica. Mi nombre es Gustavo Adrián, quien les da la bienvenida a cada uno de ustedes y los invito a que nos acompañemos desde este punto horario hasta las 4 y media de la tarde, hasta la hora 16 y 30. Como siempre, al término de El Tucán, que conduce el amigo Marcelo Cernich, aquí estamos, hora 15 con 3 minutos en todo el territorio argentino. Sean todos bienvenidos. Nueva semana para compartir. Sin ninguna duda, jornada especial. Ahora contaremos claramente. Pero primero haremos la apertura. ¿Les parece? Un 13 de julio de este 2026.

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1: Marcamos apertura musical de este encuentro del lunes 13 de julio de 2026. La apertura musical a cargo de el negro argentino Luna. Urgencias.
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1: esta... Hora 15 con apenas 9 minutitos para esta jornada del lunes. Yo lo decía hace instante nada más, en la apertura, en el comienzo, una edición especial de este encuentro de canciones románticas, románticas folclóricas, así lentos, para el comienzo. Jornada especial, ¿por qué? Porque hoy se cumplen exactamente un año de la partida física de quien fuera en vida, Nicolás Sisti, mi hermano, el Nico. Nacido un 4 de abril de 1974, falleció un 12 de julio del año 2025, 13 de julio, mejor dicho, para ser más exactos. El recuerdo permanente para Nico porque, como siempre les digo, sin ninguna duda, mucho de lo que sucede aquí en la tarde de la radio, en el encuentro de la música folclórica argentina, sin ninguna duda, es una gran parte obra que me ha dejado Nico, mi hermano. Nico fue conductor de aquel Simplemente Folclore, el clásico Simplemente Folclore. Desde aquel me he hecho eco yo con este programa llamado Mateando con Rosita. Y a veces uno trae canciones que tanto le gustaban al Nico, ¿no es cierto? Quizás dicen por ahí que el tiempo lo cura todo, que el tiempo va cerrando las heridas. Y yo creo que el tiempo no es posible que cure las cosas, ¿no es cierto? Por ahí garabateaba de alguna manera hoy, por decirlo hipotéticamente, en una de mis redes. Y justamente decía eso, que a veces uno tiene que conformarse con que cuando suceden estas cosas, que quizás allá está mejor, te dicen, ¿no es cierto? Pero el dolor siempre sigue y siempre está presente en nosotros. Digo nosotros porque incluyo en ese mismo dolor a mi madre, a Rosita. ¿Quién, decime, qué día, Rosita, no esperamos que Nico vuelva a casa? Decime qué día no esperamos que Nico agarre el bolsito y salga a caminar. Es cierto, es así. Así que el recuerdo permanente para Nico. Alguien dijo alguna vez, ayercito mismo, hay un tanto para contarles hoy. Ayercito mismo, mientras alguien se acuerde de Nico, Nico no se va a ir. Y es cierto. Mientras alguien se recuerda, hermanito, nadie nunca te va a olvidar. Y yo me he puesto como meta. Quizás me lo agarré yo, ¿no? ¿O será que vos me lo decís, Nico, desde allá, desde el cielo? Nico tuvo la triste suerte también de partir en silencio. Nico, debido a su enfermedad, quedó mudo. Y lo hizo más terrible aún a todo lo terrible que estaba pasando Nicolás. ¿Quién sabe qué palabras se guardó, no? ¿Quién sabe cuántas verdades se llevó escondidas en sus labios? Quién sabe cuántas cosas vio y que no pudo contar. Quién sabe cuántas cosas pasó dentro de los hospitales y nunca pudo contar. O quizás cuántas escuchó y no pudo decir. Entonces, yo entiendo que Nico me ha puesto como su voz, esa voz que él perdió, ¿eh? Yo me siento la voz de mi hermano. Y no va a morir Nicolás jamás mientras yo tenga vida y pueda recordarlo. Sin ninguna duda, mi Huauque, así nos llamábamos nosotros, dúo folclórico Los Huauque. Y eso se llama en el lenguaje quichua santiagueño, quiere decir hermanos. Cuando llegamos a la tumba del último dios de Nico, yo le dije chau Huauque. Y allí nació el aplauso. Yo elijo para Nico no un minuto de silencio, sino un aplauso. Porque Nico fue un artista. Nico fue una persona de bien. Fue una persona que a nadie le hacía nada malo, ¿eh? El Nico era operador técnico. El Nico era mozo. El Nico era buena persona, ¿eh? Así que esa gente se recuerda claramente con una oración a gusto del dios que uno crea y un aplauso al cielo.
0: Son las 4 de la mañana.
1: Y así lo recordamos. Claro que sí. Te juego lo que quieras. Dúo folclórico Los Huauque. Nico, allá en el estrellerío seguramente estarás contento de escucharte cantar.

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0: siempre. Estoy marcando la huella de esta tarde que comienza y traigo toda la esencia de la música nativa, que se muestra tan altiva ostentando su linaje, porque ella viste el ropaje de nuestra tierra argentina. Queridos oyentes, tengan todos ustedes una muy linda tarde de este día, lunes 13 de julio del año 2026. 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Nuestro teléfono fijo 330984, celular 415537 y por internet www.frecuenciavital.com.ar.
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0: 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Operación técnica y puesta en el aire, Joaquín Pérez. Buenas tardes, Joaquín. Dirección general, señor Iso y señor Gaitero. Y acá estamos en este día lunes, un poco ventoso, pero lindo, lindo para salir a caminar, a tomar un poco de aire, abrigados, por supuesto. La temperatura, siendo la hora en este momento 17:08 minutos, es de 13 grados. La humedad 60%, los vientos del norte a 30 kilómetros en la hora, con ráfagas de más intensidad por momentos, y la presión 1017 mb. Y comenzamos la tarde, como siempre, con nuestras reflexiones diarias. Después vamos a contarles cómo estuvo el fin de semana.

cómo estuvo la mateada de Rosita, todo. Tenemos para contar un montón de cosas lindas. Acá hay una linda reflexión, porque muchos no creen en Dios porque no lo ven. Pero uno muchas veces no siente, no ve el sol, y no solo porque lo veamos, sentimos el calor cuando está cerca. No creo, dice, en encontrar a una persona que me llene la vida. Creo en tener una vida plena para poder compartirla con otra persona. No creo en el amor. No creo que el amor lo genere alguien. Creo que el amor está en nosotros, en nuestra decisión, desarrollarlo, mantenerlo, compartirlo con aquellos con quienes se comparten pensamientos y sentimientos. No creo que siempre sea yo quien deba dar y estar. Creo en una actitud integral frente a la vida, una actitud consecuente, pero que se expresa de diferentes maneras y siempre sin condiciones. El verdadero amor jamás tiene condiciones. No creo en la promesa de que el amor es, que el amor de hoy será para toda la vida. Ya lo hemos comprobado totalmente. Creo en el respeto, en la sinceridad y en el amor que va madurando y que nos deja espacio para crecer juntos. No creo en esfuerzos unilaterales, entre comillas, para lograr ser amados. Creo en el amor de dos, que dos deciden, en el amor que compartimos sin presiones y sin exigencias. No creo en el amor a primera vista. Creo en hablar el mismo idioma, en la capacidad de disfrutar de su compañía y la compañía del otro, en el placer de conocernos sin obligaciones y en la unión interna, pero no forzada, de dos personas como de dos ríos que se unen en un mismo curso. No creo que sea amor si estoy sufriendo. Creo en amar con armonía, en el amor, en que el amor siempre es más y nunca menos. Creo en el te amo sin razones ni porqués. Esto está bueno, ¿eh? En el amor que no tiene que tener razones por qué está ni por qué te amo. No creo en amores que cortan, en amores que frenan. Creo en las relaciones que nos apoyan en los malos momentos, que leen la mirada, que sonríen con el alma, que son y que nos hacen hacer crecer y llegar mucho más lejos. No creo en tener que callarme por no dañar. Creo en la comunicación como la mejor vía para conocer, construir, coincidir y decidir. Creo en que la vida la construimos nosotros y en la frase que dice, la vida es 10% de lo que nos sucede y el 90% cómo reaccionamos ante esos 10%. Creo completa y ciegamente en el amor puro, íntegro, incondicional, cálido, ese que es tan profundamente fraternal, belleza, entrega, en esa esencia que no se diferencia del material y del fraternal, de la amistad, del de pareja
En ese amor creo profundamente. Pero en el que más creo es en el amor de Dios. Creo en Dios, como un ciego cree en el sol. ¡Ay, qué frase hermosa! Creo en Dios como un ciego cree en el sol, no porque lo ve, sino porque lo siente. Bendecido lunes para todos, y como siempre, Dios a la una.

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Muy bien, así comenzamos marcando la huella de la tarde con la voz de Daniel Altamirano y su tema Dios a la Una, regaladito como siempre para Carlos de Seis Esquinas, para Carlos de Quequén, para Gladys, para todos los seguidores, Claudio Palavecino, Hugo Herrera, a todos los que les encanta este tema, que amamos, por supuesto, Dios a la Una. Y así comenzamos a recorrer el caminito musical de este día lunes, dos horitas en las cuales tenemos música variada, un poquito de cada cosa, como siempre, tantos años de esencias argentinas en el aire. Así que en este momento seguimos, estamos con los Cardenales. Los Cardenales, no sé si seguirán o no, eran chicos jovencitos que vinieron al Hotel Niquén cuando se hacían esas cenas con artistas ahí en el Hotel Niquén de Necochea. Vinieron los Cardenales y bailaron Susana y Miguel esa noche. Y el disco de los Cardenales, donde ellos... Uno de ellos o dos de ellos eran los hijos de los chalchaleros. Ya se van a dar cuenta que son tan parecidos a los chalchaleros. Escuchamos dos bonitos temas, Los Cardenales.

Muchas gracias a todos, buenas tardes. Nosotros somos Chacarera. ¡Pim!

Así pasaron los cardenales en esta tarde, Zambita del Musiquero y La Colorada de don Atahualpa Yupanqui. Muy bien, gracias a Esterecita, ahí en México, escuchándonos siempre. Que tengas, no sé si es de día, qué hora es, Estercita, pero que tengas un hermoso día, una hermosa noche y un hermoso amanecer también. Gracias por estar junto a nosotros, la amiga de Joaquín, desde tan lejos, en ese hermoso país que es México. Gracias, gracias. Mi hermanita Iris, ahí en el Gran Buenos Aires, gracias, hermanita. Agustín Luchete, señora, un abrazo enorme para los dos también. Rosita de las Mateadas, que ya les voy a contar. Un abrazo, Rosita. Y Beatriz, que recién se comunicaba, Beatriz, al 330984. Voy a buscar lo que me dijiste, a ver cómo encontramos algún tema, Gracias, Beatriz. Siempre también está con nosotros. Así que ahí vamos, transitando la tarde de este día lunes. Lunes 13, casi que cayó martes 13. Casi, pero no. Muy bien, comenzando a tomar unos matecitos acá con Joaquín ahí del otro lado del vidrio, pero también mateando, Sí. 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Así que luego, contando todos los viajes y aprovechando, aprovechando. Muy bien. También estuve con una señora que me dio esta hoja para, con un afiche para el 18 de julio. Hay un montón de eventos, así que

ahora es un ser de luz, por todo el sufrimiento que tuvo, se convirtió en un ser de luz para su mamá, para su hermano. Así que el mejor de los recuerdos para vos, Nico. Siempre estás. Como dije ayer, siempre está. Nadie está muerto en cuanto a alguno lo recuerde. Así que nosotros lo recordamos y sigue vivo en aquellos que lo tratamos, lo quisimos y compartimos muchas cosas. Seguimos acá en Esencias Argentinas, Crisol de Raza, Frecuencia Vital 99.1. Bueno, la mateada de Rosita ayer estuvo espectacular. La verdad, me encantó la mateada de ayer. No hubo ningún bache, había música, cantores nuevos. Una señora que cantó espectacularmente bien. A veces nadie quiere cantar primero. Y yo siempre les digo, la gente está esperando para escuchar un cantor y salir a bailar. Y se llevan los laureles, los que arrancan primero en un escenario. Así que esta señora, que ahí me dio un afiche para hacer un espectáculo también, Graciela Sicello, Tuna le dicen. Pero ella es Graciela Sicello, una voz, cantó, pero de todo tipo de chacareras, zambas, escondidos, todo. La gente bailó, y fue la primera que salió. Bueno, después tuvimos a los nuestros que están siempre, Hugo Evelio Herrera, el Chango Oficina, que hizo dúo con Daniel Ledo. También estuvo Turay Canto, que hace bailar a tantos y tantos, Nahuel Varela. Ah, me olvidé decirle a Nahuel Varela que venga. Sí, me olvidé. Que venga a la radio, que traiga su computadora. Muy bien estuvo ayer Nahuel Varela, muy bien. Cali López, que se cantó todas las cumbias lindas, románticas y las de las otras. También la agrupación Peuyén, que cumplió 4 años de su agrupación, de sus comienzos, hace 4 años, en 2022, ahí, con Claudia Franchino, crearon esta agrupación Peuyén, que quiere decir brotes nuevos. Así que muy hermoso lo que hicieron. La torta, había torta y todo de la agrupación Peuyén, ahí en el medio del salón. Y estaba toda la gente que siempre está. Eso fue lo que más me llegó, porque estaban, la mayoría eran todos los que siempre están. Así que un abrazo gigante para todos. También estuvo cantando Walter Rodas, Marcela Piñeiro y la agrupación Andanzas, con Ruth Ferreira, Pablo Yermuth, Brian Hoyos. Hermoso todo lo que hicieron. Así que felicitaciones, Rosita. Felicitaciones. Como te dije hace un rato, fue una, no la mejor, sino una de las mejores. Así que adelante, Y recordame bien cuándo es, en agosto, la mateada, la otra que se viene. Felicitaciones, lo pasé muy bien. Por eso digo que fue una de, para mí, porque siempre uno tiene que andar para acá, para allá, y ninguno quiere cantar, ahora no, después quieren cantar todos juntos, y así es. La coordinación, ¿eh? Así que bueno. De 10. Manuel Molina, con el sonido. De 10, Manuel Molina, de 10. Así que bueno, se está convirtiendo en uno de los mejores sonidistas. Bueno, seguimos.

y estamos con Antonio Tormo. Así, de esta manera, recordando a este gran cantor sanjuanino que llevó al éxito muchas canciones, muchas.

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Muy bien, después de las sugerencias comerciales, estamos nuevamente con la música. Gracias, Marcelo y Mónica, un abrazo enorme. También para Carlos y Gladys, un abrazo enorme también. Y ahora viene el canto surero, que siempre está regaladito para Gladys y Carlos. Y para todos los que les gusta el canto surero. Hoy estamos con Nora Abregó, una cantante de milongas en Mar del Plata, una surera de ley, con diferentes artistas en este disco. El primer disco está Marcelo Franco, el segundo tema Víctor Velázquez con el floreo de Nora Abregó. Muy buenos, muy buenos. ¿Los escuchamos?

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Así pasó el canto surero hoy con Nora Ábrego. Qué lindos son los floreos, ¿no? En las milongas. El que hace eso a veces acá con unos floreadores muy buenos que tenemos es Hugo Evelio Herrera, que ahora en un espectáculo el 26 de julio va a ser esto de las milongas con floreos. Son muy buenos los floreadores, ¿eh? Son los que les nace desde el corazón, desde el alma, los floreos, las décimas, lo que dicen en el momento, como los payadores. Y así pasó. Milonga del fugitivo, con Marcelo Franco en guitarra solamente, y este oficio de cantor con Víctor Velázquez y los floreos de Nora Ábrego. Gracias, Carlos, gracias, Gladys. Ya vamos a estar buscando el tema. No nos apareció acá. A veces no aparecen los temas que queremos buscar. Yo en casa busco y por ahí a mí no me aparece y le aparece acá. O no aparece acá y aparece en casa. Según, no sé qué tendrá que ver, ¿no? Pero bueno, siempre regaladito para ellos, con todo cariño. Gracias por estar siempre. Muy bien, recordamos entonces que se viene la moteada de Rosita el 16 de agosto, ¿eh? A la hora 13, el 16 de agosto, ya van a estar los días más largos. Ya nos vamos a ir dando cuenta. Y ayer también terminó de cantar en la peña, en la Matea de Rosita, Sebastián Capurro, ¿eh? Sebastián Paisa Capurro, que siempre se da una vueltita y anda ahí preparando ya para enero su cuarta fiesta de Río y Arena. Y lo tenemos, como le digo yo, a él, Chaqueño Palavecino, en Necochea. Porque canta exactamente igual. Así que bueno, todo estuvo lindo. Y ahora voy a chequear a ver si el tema que le pedí por Tamara Castro, que se llama Justo Ahora, es un tema romántico. Pero está la zamba también, que tiene el mismo nombre. Así que voy a ir a chequear a ver si Joaquín me encontró la zamba o el tema romántico, por Tamarita Castro. Pero para el final, para el final. A veces nos confundimos con los títulos que les ponen a las canciones. Les ponen títulos iguales. Bueno, ayer Graciela Sicchello me dio este afiche. Juntada Musical a Toda Voz 2026. Una tarde, noche, a puro ritmo y anticipo del Día del Amigo. Vení a disfrutar y palpitar la previa de la final del Mundial y del Día del Amigo. 18 de este mes, 18 de julio, en La Spezia, Avenida 2, 4040. 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A las 20 horas. Música, amigos, buena onda y mucho más. Entrada libre. Libre y gratuita. Muy bien. Esto es para el 18 de julio. También sé que el 18 de julio, no estoy muy segura porque va a ser Sergio Melgarejo su aniversario en el club El Principio. El aniversario de su programa, ¿eh? Así que hay fechas y fechas que ya están todas tomadas. Y algunas en el mismo día. Muy bien. 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
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Y estamos con los nuestros, los de aquí. Nuestros cantores, con toda la buena música, estamos con Facundo Moreno y dos lindos temas.

0: Muy bien, la voz de Facundo Moreno, nuestros cantores. ¿Qué será de la vida de Facundo Moreno? Sé que en algunos momentos anda cantando en algunos lugares, pero yo no lo vi más. Hace mucho que no estamos en contacto con Facundo Moreno. Muy, muy buen cantor. Nos entregaba primeramente Porque soy de Necochea y luego sí de cantar se trata. Dos hermosas chacareras. Así pasaron los nuestros, los de aquí. 18, 16 minutos en esta tarde. Me ha regaladito algunos temas también para Mónica y Marcelo. Gracias a todos los que se van comunicando. Bueno, recuerden, el 16 de agosto, la mateada de Rosita. La mateada de Rosita, ya esos días que van a estar un poquito más largos. ¿Prepararon la caña con ruda para el 1 de agosto? Dicen que hay que prepararla antes, para que esté un poquito bien macerada. No es de ponerle ya en el momento la ruda y tomar, ¿no? Tiene que quedarle el gustito de la ruda, para que haga bien. La caña, famosa caña con ruda, que fue creada en nuestro litoral argentino, ya de años y años. Creo que viene desde el Paraguay. La famosa caña con ruda. Bien. Hacemos una pausita comercial nuevamente y volvemos con el tango.
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Muy bien. Ahora estamos con el tango, después de las sugerencias comerciales. El tango, el empedrado porteño, el folclore ciudadano, siempre presente también, ¿eh? Regaladito para Toti Rodríguez, para Carmencita del 87, para Beatriz, Beatriz, ahí van unos lindos tangos. Para ustedes y todos los tangueros, Osvaldo Ramos.

Y así pasó el tango, hoy con la voz de Osvaldo Ramos, la orquesta Héctor Varela, entregándonos Sentimiento Gaucho y Mi Dolor. Hermosísimos tangos. Y ahora estamos con unos bonitos temas, chacarera y zamba, con los gauchos de la Pampa. Gauchos, de Pampa, escrito en inglés. Son muy buenos, muy buenos. Así que los vamos a escuchar. La de Los Angelitos, amo esta chacarera. Y luego, Nostalgias Santiagueñas.

Muy bien, qué preciosos temas con los gauchos de La Pampa. Estuvieron el año pasado en Murphy, muy bueno. Uno de ellos es el nieto de Vitillo Ábalos, ¿eh? Antes eran rockeros y siguen vestidos iguales, pero se dedicaron al folclore de esta manera en honor a don Vitillo Ábalos, el abuelo de uno de ellos. Nos dejaban hermosísimo la de Los Angelitos y luego Nostalgias Santiagueñas. Y nos vamos para el lado del litoral argentino. 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

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Y hoy nos llevan, si está escuchando Marta e Ismael, el primer tema regaladito para ellos, con Rosendo y Ofelia.

Muy bien. Rosendo y Ofelia, camino del Arenal y Puerto Tirol. Siendo la hora 6:18:47, estamos con los románticos del folclore argentino para ir despidiéndonos. Primero te cuento que, bueno, hoy se recuerda a un grande entre los grandes, el nacimiento de René Favaloro, médico e inventor argentino. René Favaloro fue un médico, inventor, educador y cardiocirujano argentino, reconocido mundialmente por haber desarrollado el bypass coronario con empleo de la vena safena magna. Estudió medicina en la Universidad Nacional de La Plata. Nació un día 12 de julio de 1923 en La Plata, falleciendo el 29 de julio del año 2000. Por eso los 29 de julio siempre honramos el recuerdo de René Favaloro, su muerte inesperada. Inesperada. Así que hoy, siempre en el corazón René Favaloro, siempre. Ahora el 29 de julio, Dios mediante, estaremos con un tema en el canto surero con Carlos Ferra, muy lindo, muy bien hilvanado, él con las historias como siempre, recordando a este grande entre los grandes. ¿Saben lo que siempre me impresionó de René Favaloro? Su mirada. La mirada de René Favaloro es una mirada que te llega al corazón, al alma. Y cómo no lo vamos a recordar, yo al menos, con todo el cariño, el respeto, el amor. Millones y millones de personas en el mundo entero hoy caminan con un bypass coronario. Gracias, René Favaloro. Y ahora sí, estamos con los románticos del folclore argentino para ir despidiéndonos. 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Y ahora sí estamos con Tamarita Castro y este hermoso tema que nunca voy a olvidar el momento que lo puse. Y fue el día que murió Tamara Castro en un accidente a las 10 de la mañana. Yo terminaba a las 10 de la mañana el programa y justo la puse con este tema. Ese día no me puedo olvidar más porque fue como que ella decía justo ahora. Y me impresionó mucho, mucho. Así que cada vez que lo escucho recuerdo el momento. Tamarita Castro, justo ahora.

Y así con la voz de Tamarita Castro y este tema justo ahora, nos estamos despidiendo. Despidiendo hasta mañana, Dios mediante, cuando sintonicen a la hora 17, Esencias Argentinas, Crisol de Razas. Aquí, por Frecuencia Vital 99.1, calle 63-945. Desde el corazón agradezco a todos, los que se comunicaban hoy y los que sé que están ahí y no se comunican, pero están. Mil gracias a todos. Y desde mi corazón, no de la boca para afuera, del corazón para adentro, como digo siempre. Que tengan una hermosa tardecita, una hermosa noche y un bendecido amanecer. Y esta oración que hacemos juntos siempre. Señor, concédenos serenidad para aceptar las cosas que no podemos cambiar. Danos valor para cambiar las cosas que podemos cambiar y danos sabiduría para saber encontrar la diferencia entre el bien y el mal. Te damos gracias. Y no olvidemos la regla de oro de Jesús. No le hagas a los demás lo que no quieres que te hagan a ti. Gracias. Gracias, Joaquín Pérez, por la operación técnica, por venir, por acompañarme y también que tengas una hermosa y bendecida noche.

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